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0: Peter Dvorsky, nuestra leyenda de la ópera y del canto, celebró el 25 de septiembre su 75 cumpleaños. Su arte le valió el apodo de El Pavarotti de Eslovaquia y durante su carrera activa actuó en los escenarios más prestigiosos del mundo. En los años 80 formaba parte del cuarteto de tenores más exitosos del mundo, junto con José Carreras, Plácido Domingo y Luciano Pavarotti. Fue precisamente este último quien lo designó como su legítimo sucesor. Debutó en la escena operística con tan solo 21 años, cuando aún era un talentoso estudiante. Además de su carrera como cantante de éxito mundial, es mentor y director de numerosos concursos. Fue director artístico y también director de ópera del Teatro Estatal de Košice, director del Instituto Eslovaco de Roma y diputado del Parlamento Eslovaco. Cada aniversario es motivo de celebración. A la pregunta de si es una persona a la que le gusta celebrar, respondió así en una entrevista reciente para la radio eslovaca.
2: Tengo que admitir que no. Soy consciente de lo que está pasando, pero no soy de los que se preparan para ello ni organizan grandes celebraciones. Me alegra que muchos de mis seguidores piensen en mí y que, al igual que yo, también repasen un poco en sus recuerdos esos momentos. Tengo que decir sinceramente que hay algunas cosas que lamento mucho, pero el tiempo ya ha pasado y es implacable. Me refiero a las representaciones operísticas más bonitas que he tenido, ya sea en casa o

en otras partes del mundo, pero esos recuerdos permanecen, ya sabéis. Y lo esencial es que guardo bonitos recuerdos de muchas de mis actuaciones. Bueno, eso es lo que me mantiene a flote, como se suele decir, que me muevo un poco entre esos sueños, en ese éter operístico, y es bonito. Me gusta recordar esos momentos, preferiblemente, por supuesto, con amigos, pero cuando estoy solo, me doy cuenta de todo lo que he dejado atrás. Pero algunos han llegado mucho más lejos. Ha habido tenores y cantantes mucho más aplicados. Yo, sin embargo, me he permitido descansar un poco y he disfrutado de mi familia. Así que es maravilloso volver siempre a esos momentos.

0: Peter Dvorsky ha disfrutado de numerosos aplausos y ovaciones del público por su música en todo el mundo. ¿Cómo es la situación con la música en su casa y quién decide qué se va a escuchar?
1: Se lo dejo a mi mujer o a mis hijas, porque a ellas también les encanta la ópera y ellas saben cuáles son las que más me emocionan. Así que me pondrán alguna aria o algún fragmento de una ópera en la que me fue bien y que me gustaba mucho. Puede ser, por ejemplo, la ópera La Bohème de Puccini o Manon Lescaut. Pero de ahí solo tengo algunos fragmentos, porque todavía no las tengo en disco de vinilo ni en CD, aunque no tiene por qué ser precisamente ópera. También me gusta escuchar, por ejemplo, música sinfónica. Me encantan, por ejemplo, las composiciones de Sibelius. Y en general, me gusta la música como tal. Y cuando era joven, también cantaba muchas canciones populares. Pues bien, esas también se me han quedado grabadas en la memoria. Las llevo en el corazón. Así que esa es la música que me acompaña y con la que siempre puedo relajarme.

0: El cantante de ópera de fama mundial Peter Dvorsky también es conocido por su buen sentido del humor. ¿Qué tipo de humor le gusta y qué le hace reír?
1: Humor inteligente, taki, ni dlho rozprávať.
2: El humor inteligente, ese que no se alarga demasiado y dice algo gracioso. Tiene que ser un humor que se base en los errores humanos. Es decir, no todos los días uno está en forma para poder presumir de haber sido perfecto. Eso no existe. Pero a veces uno puede tropezar, en sentido figurado, y de ahí surge un momento de diversión muy breve. Y a mí me gustan ese tipo de chistes. Aunque, por supuesto, no le deseo a nadie que tropiece con algo todos los días. En sentido figurado, claro está. El humor es la sal de la vida y no podemos vivir solo con ese estilo tan serio.
0: El estilo serio daba paso al humor en Peter Dvorsky cada vez que subía a uno de los escenarios de ópera e interpretaba personajes de obras que así lo exigían. ¿Qué relación tiene con los temas operísticos más serios?
2: A mí, por ejemplo, me gustan estas óperas, que están llenas de pasión y a veces terminan de forma trágica. He tenido la suerte de poder interpretar tantas óperas de este tipo, en las que mis compañeras mueren al final. Manon Lescaut, La Bohème, Adriana Lecouvreur, mis amores siempre mueren en mis brazos. Bueno, no siempre es del todo bonito, pero es teatro. Hay que tener en cuenta que lo hacemos para el público, para la gente que ama la ópera. Así que tenemos que cantarlo e interpretarlo con tanta fidelidad que se crean esa tragedia.
0: Además del mundo de la ópera, Peter Dvorsky también ha dejado huella con éxito en la música popular eslovaca. En 1996 grabó junto a Palo Habera, Karel Gott y la Orquesta Filarmónica Eslovaka, bajo la dirección de Ondrej Lenart, el álbum Svetláskuma, El mundo tiene el amor, que sigue siendo uno de los discos eslovacos más vendidos hasta la fecha. Con los mejores deseos de Radio Eslovaquia Internacional para celebrar el arte del maestro Peter Dvorsky, vamos a poner ahora la canción que da título al álbum mencionado, que este año cumple 30 años.

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1: Queridos amigos, hoy tenemos una tarde dominical y como es la costumbre de este día en nuestra emisora, debería citar sus misivas. Sin embargo, haré una excepción y eso por dos motivos. El primer motivo es que me pongo nostálgica, ya que aquí en la radio eslovaca de nuevo surgen preguntas de cómo vamos a funcionar. Desde los directivos vienen las propuestas de transmitir un programa de 2 horas una vez a la semana, lo cual despierta inseguridad y abre otra vez una brecha. Pues vamos a ver, les informaremos a tiempo sobre el desarrollo de la situación. Otro motivo de que hoy les voy a ofrecer un programa diferente es que el viernes, el 2 de octubre, ha venido a Eslovaquia nuestro querido amigo Juan Franco Crespo, ganador de nuestro concurso. Gracias a su victoria pasará una semana en el balneario de Rajecké Teplice. Claro está que mi deseo es entrevistarlo de nuevo, después de la estancia en nuestro país. Pero en este momento tan solo le doy bienvenida. Y ahora escucharemos la repetición de un fragmento de mi programa del 29 de marzo de 2023, preparado con ocasión de nuestro 20º aniversario.
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1: Ahora la prometida entrevista a nuestro querido oyente y amigo Joel Eider de Luxemburgo, quien nos conoce desde los viejos tiempos. ¿Cuándo llegaste a conocer nuestra emisora y cómo? ¿Si fue por un azar o ya antes te habías dedicado al diequismo?
4: La primera emisora que escuché en el año 1978 fue el programa francés de Radio Bagdad en Irak. Desde entonces el virus del diequisismo me ha tomado y nunca me dejó.
1: ¿Y nuestra emisora entonces cuándo sintonizaste? ¿Ya desde los mismos comienzos?
4: Soy miembro de un grupo en Alemania que se dedica a escuchar emisoras de onda corta y hace 30 años ya también dijeron que hay un cambio desde la República Eslovaca y la República Checa. Antes escuché ya a Radio Praga y creo que fue uno de los primeros diexistas que escucharon también a Radio Eslovaquia Internacional desde el principio.
1: Sí, sí, yo recuerdo tu nombre de verdad desde los mismos comienzos, pero he querido que lo digas tú para los demás oyentes. Además es muy extraño que uno de los primeros nombres no es un oyente, no sé, cubano, argentino. Uh-huh. Bueno, hay también muchos de otros países, pero es el nombre tuyo y eres de Luxemburgo. Entonces tú, escuchando Radio Eslovaquia Internacional, unes tu afición por la onda corta, por la radio y también uh-huh. por el español. Y según he entendido también te interesa la filatelía.
4: Con los sellos que tienen motivo, la radio también. Entonces puedo juntar los dos pasatiempos, la onda corta, escuchar a radios de todo el mundo y también coleccionar sellos que tienen como motivo la radio o antenas o, como en otros países, hay también aniversarios de varias estaciones de radio. Y ya tengo, creo que unos 500 sellos diferentes por todo el mundo con el único motivo de la radio.
1: Ay, qué interesante. Es una muy buena sugerencia también para mí preparar un segmento respecto a este tema, ¿no?
4: Y ahora con el internet es muy fácil coleccionar esos sellos y también saber qué sociedad de correo publica esos sellos.
1: Has mencionado el internet, entonces, ¿qué te aporta? ¿Qué motivo tienes para seguir con esta afición en este mundo de totalmente nuevas tecnologías?
4: Lo primero es que la calidad sonora de la radio va aumentando. Es como hablar con otra persona en la misma casa. No hay interferencias, no hay nada. Hay la calidad de audio es muy bien. pero de otro lado, el espíritu, como decir, para cazar a unas estaciones muy lejanas, se ha ido. Es diferente. Cuando escuchas a una estación, decimos, de Argentina o de África del Sur, es diferente. No hay este espíritu científico o descubridor que había antes.
1: Sí, entiendo perfectamente, sí. Eso es la magia, ¿no? Y que uno nunca sabía qué iba a pasar. Eso ya cuando uno sabe todo con certeza, es todo predecible, entonces se pierde este momento de sorpresa.
4: El botón y ya está o ya no está. Eso es diferente.
1: Sí, bueno, y a pesar de ello, ¿por qué entonces seguir escuchando, por ejemplo, nuestra emisora Radio Eslovaquia Internacional?
4: Eslovaquia, como Luxemburgo, es un país pequeño al nivel mundial, y me interesa siempre a esos países más pequeños que tienen una voz en el mundo con esta radio internacional. Y también hay muchas noticias que las radios de Luxemburgo o también la prensa escrita no le interesa a los temas de eslovacos o de otros países de Europa. Siempre ponen noticias de Estados Unidos o de la guerra en Ucrania, pero no hay noticias sobre estos países pequeños. Y por eso me intereso siempre a estos países más pequeños.
1: Otro querido oyente y amigo a quien cedo la palabra es Juan Franco Crespo. ¿Cómo lo es escuchar en las últimas emisoras de Onda Corta en este huracán de cambios tecnológicos y sociales?
5: Antes de nada, quiero saludar a todos los oyentes de Radio Eslovaquia Internacional, a los conocidos, a los no conocidos, a toda esa gente que están sentados en sus aparatos de radio y que nos escuchan, que muchísimas veces no vamos a saber que están ahí, pero yo te puedo asegurar que están ahí. Efectivamente, la inteligencia artificial se ha apostado demasiado y como resultado hemos creado un mundo bastante desquiciado, pero la radio de Onda Corta sigue siendo un entretenimiento formativo, informativo, actual y sobre todo que te enseña. ¿Por qué digo que te enseña? Porque no es lo mismo escuchar unas noticias generadas en un medio próximo a ti o de tu país, donde todo está tamizado por un punto de vista. Ahora mismo hay pocas emisoras en Europa que transmitan en lengua española. Una de las pocas sois vosotros, Radio Eslovaquia Internacional, y os puedo asegurar que esa media hora diaria es todo un sedante, un placer para los sentidos, porque forma, entretiene y sobre todo construye, en un momento donde la necedad está arrasando con todo. Y las nuevas tecnologías, aquí te voy a traer una pequeña anécdota que yo tuve una vez que navegaba por la zona patagónica, iba en un barco de carga, y cuando el capitán me vio, me dice, ¿usted no es chileno? Digo, pues no, soy español. ¿Y de dónde viene? Pues mire, vengo de Tarragona, allí al lado de Barcelona. Oh, yo estuve en Barcelona, tal cual. Véngase conmigo. Y me llevó al puesto de mando. Allí estaban todos los artilugios modernos que las navieras hacen instalar, o, entre comillas, imposición, faltaría más. Todo lo hacen para que tú estés más seguro. Pero en ese caso era imposición. Digo, pero este receptor de radio no es habitual. Dice, oiga, ¿sabe la cantidad de gente que ha pasado por aquí y nunca se han detenido en eso? Dice, pues bueno, ya que me pregunta qué hace este aparato aquí, y además encendido, yo se lo voy a decir. Todo lo que es digital, cuando sucede la catástrofe, no nos sirve de nada. Sin embargo, con este receptor analógico, yo lanzo la llamada y en poco menos de 10 segundos, en esa frecuencia de socorro internacional, estoy siendo atendido. Por seguridad y sobre todo por mi gente, ese aparato, mientras yo navegue, me dijo el capitán, seguirá funcionando y estará a disposición de nuestras vidas. Seguimos en ese camino. La radio nos enseña y nos entretiene. Y Radio Eslovaquia Internacional lleva un mensaje muy positivo al resto del mundo, a pesar de ser una emisora relativamente modesta dentro de lo que es el mundo de la onda corta. Precisamente revisando papeles, aparecen las cartas, aparece el pasado, ¿no? Y tuve en mis manos una de las cartas de los años 80, de la emisión en onda media de Radio Eslovaquia Internacional. En la entonces no era Eslovaquia Internacional, sino que era la emisión de la radio checoslovaca, pero en este caso desde la transmisión de Bratislava. Por lo tanto, era una transmisión que no estaba generada en Praga. Y esa es una carta de los años 80. Luego vino la onda corta y más recientemente, desde que pasé a mejor vida laboralmente hablando, después de 50 años de trabajo, pues llegó la ocasión de poder seguiros, lamentablemente no siempre en onda corta. Bueno, aprovecho y voy a la biblioteca y desde allí me conecto.
1: Voy a pasar a otro tema placentero. Es tu otra afición, la cual es viajar. Y para nosotros es también muy interesante e importante, dado que contigo viaja también tu camiseta viajera de nuestra emisora, una camiseta blanco-violeta, gracias a lo cual tenemos un archivo abundante de fotografías de muchos sitios interesantes.
5: Después de la radio, viajar es lo que más te forma. El hecho de salir, utilizar esa célebre camiseta que yo la titulé la camiseta viajera, pues sí, es una manera también de llevaros presentes en mi corazón y sobre todo dar a conocer a esa gente que se entretiene cuando lee y mira el mapa y te pregunta, ¿pero esto qué es? Bueno, ya lo pone radio, una emisora. ¿Pero esta emisora de dónde es? Bueno, pues es una emisora europea en medio del continente, un país pequeñito, total, que automáticamente te sirve también como reclamo para interactuar con otra gente que momentáneamente se han cruzado en tu vida, pero que se interesan por saber algo más.
1: Eres un gran promotor de nuestra emisora, te lo agradecemos mucho. Y de una manera tan sencilla como ponerse una camiseta, qué idea más graciosa. Gracias. Queridos amigos, gracias por su atención. Desde la pirámide invertida de la radio eslovaca les saludan María Mangová y Romana Sundarlíková. Hasta la próxima.

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0: Peter Dvorsky, nuestra leyenda de la ópera y del canto, celebró el 25 de septiembre su 75 cumpleaños. Su arte le valió el apodo de El Pavarotti de Eslovaquia y durante su carrera activa actuó en los escenarios más prestigiosos del mundo. En los años 80 formaba parte del cuarteto de tenores más exitosos del mundo, junto con José Carreras, Plácido Domingo y Luciano Pavarotti. Fue precisamente este último quien lo designó como su legítimo sucesor. Debutó en la escena operística con tan solo 21 años, cuando aún era un talentoso estudiante. Además de su carrera como cantante de éxito mundial, es mentor y director de numerosos concursos. Fue director artístico y también director de ópera del Teatro Estatal de Košice, director del Instituto Eslovaco de Roma y diputado del Parlamento Eslovaco. Cada aniversario es motivo de celebración. A la pregunta de si es una persona a la que le gusta celebrar, respondió así en una entrevista reciente para la radio eslovaca.
2: Tengo que admitir que no. Soy consciente de lo que está pasando, pero no soy de los que se preparan para ello ni organizan grandes celebraciones. Me alegra que muchos de mis seguidores piensen en mí y que, al igual que yo, también repasen un poco en sus recuerdos esos momentos. Tengo que decir sinceramente que hay algunas cosas que lamento mucho, pero el tiempo ya ha pasado y es implacable. Me refiero a las representaciones operísticas más bonitas que he tenido, ya sea en casa o en otras partes del mundo. Pero esos recuerdos permanecen, ya sabéis. Y lo esencial es que guardo bonitos recuerdos de muchas de mis actuaciones. Bueno, eso es lo que me mantiene a flote, como se suele decir, que me muevo un poco entre esos sueños, en ese éter operístico, y es bonito. Me gusta recordar esos momentos, preferiblemente, por supuesto, con amigos, pero cuando estoy solo, me doy cuenta de todo lo que he dejado atrás. Pero algunos han llegado mucho más lejos. Ha habido tenores y cantantes mucho más aplicados. Yo, sin embargo, me he permitido descansar un poco y he disfrutado de mi familia. Así que es maravilloso volver siempre a esos momentos.

0: Peter Dvorsky ha disfrutado de numerosos aplausos y ovaciones del público por su música en todo el mundo. ¿Cómo es la situación con la música en su casa y quién decide qué se va a escuchar?
1: Se lo dejo a mi mujer o a mis hijas, porque a ellas también les encanta la ópera y ellas saben cuáles son las que más me emocionan. Así que me pondrán alguna aria o algún fragmento de una ópera en la que me fue bien y que me gustaba mucho. Puede ser, por ejemplo, la ópera La Bohème de Puccini o Manon Lescaut. Pero de ahí solo tengo algunos fragmentos, porque todavía no las tengo en disco de vinilo ni en CD. Aunque no tiene por qué ser precisamente ópera. También me gusta escuchar, por ejemplo, música sinfónica. Me encantan, por ejemplo, las composiciones de Sibelius. Y en general, me gusta la música como tal. Y cuando era joven, también cantaba muchas canciones populares. Pues bien, esas también se me han quedado grabadas en la memoria. Las llevo en el corazón. Así que esa es la música que me acompaña y con la que siempre puedo relajarme.

0: El cantante de ópera de fama mundial Peter Dvorsky también es conocido por su buen sentido del humor. ¿Qué tipo de humor le gusta y qué le hace reír?
1: El humor inteligente, ese que no se alarga demasiado y dice algo gracioso. Tiene que ser un humor que se base en los errores humanos. Es decir, no todos los días uno está en forma para poder presumir de haber sido perfecto. Eso no existe. Pero a veces uno puede tropezar, en sentido figurado, y de ahí surge un momento de diversión muy breve. Y a mí me gustan ese tipo de chistes. Aunque, por supuesto, no le deseo a nadie que tropiece con algo todos los días. En sentido figurado, claro está. El humor es la sal de la vida y no podemos vivir solo con ese estilo tan serio.
0: El estilo serio daba paso al humor en Peter Dvorsky cada vez que subía a uno de los escenarios de ópera e interpretaba personajes de obras que así lo exigían. ¿Qué relación tiene con los temas operísticos más serios?
1: A mí, por ejemplo, me gustan estas óperas que están llenas de pasión y a veces terminan de forma trágica. He tenido la suerte de poder interpretar tantas óperas de este tipo, en las que mis compañeras mueren al final. Manon Lescaut, La Bohème, Adriana Lecouvreur, mis amores siempre mueren en mis brazos. Bueno, no siempre es del todo bonito, pero es teatro. Hay que tener en cuenta que lo hacemos para el público, para la gente que ama la ópera. Así que tenemos que cantarlo e interpretarlo con tanta fidelidad que se crean esa tragedia.
0: Además del mundo de la ópera, Peter Dvorsky también ha dejado huella con éxito en la música popular eslovaca. En 1996 grabó junto a Palo Habera, Karel Gott y la Orquesta Filarmónica Eslovaca, bajo la dirección de Ondrej Lenart, el álbum Svetlaskuma, El mundo tiene el amor, que sigue siendo uno de los discos eslovacos más vendidos hasta la fecha. Con los mejores deseos de Radio Eslovaquia Internacional para celebrar el arte del maestro Peter Dvorsky, vamos a poner ahora la canción que da título al álbum mencionado, que este año cumple 30 años.

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1: Queridos amigos, hoy tenemos una tarde dominical y como es la costumbre de este día en nuestra emisora, debería citar sus misivas. Sin embargo, haré una excepción y eso por dos motivos. El primer motivo es que me pongo nostálgica, ya que aquí en la radio eslovaca de nuevo surgen preguntas de cómo vamos a funcionar. Desde los directivos vienen las propuestas de transmitir un programa de 2 horas una vez a la semana, lo cual despierta inseguridad y abre otra vez una brecha. Pues vamos a ver, les informaremos a tiempo sobre el desarrollo de la situación. Otro motivo de que hoy les voy a ofrecer un programa diferente es que el viernes, el 2 de octubre, ha venido a Eslovaquia nuestro querido amigo Juan Franco Crespo, ganador de nuestro concurso. Gracias a su victoria pasará una semana en el balneario de Rajecké Teplice. Claro está que mi deseo es entrevistarlo de nuevo, después de la estancia en nuestro país. Pero en este momento tan solo le doy bienvenida. Y ahora escucharemos la repetición de un fragmento de mi programa del 29 de marzo de 2023, preparado con ocasión de nuestro 20º aniversario.
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1: Ahora la prometida entrevista a nuestro querido oyente y amigo Joel Eider de Luxemburgo, quien nos conoce desde los viejos tiempos. ¿Cuándo llegaste a conocer nuestra emisora y cómo? ¿Si fue por un azar o ya antes te habías dedicado al diequismo?
4: La primera emisora que escuché en el año 1978 fue el programa francés de Radio Bagdad en Irak. Desde entonces el virus del diequisismo me ha tomado y nunca me dejó.
1: ¿Y nuestra emisora entonces cuándo sintonizaste? ¿Ya desde los mismos comienzos?
4: Soy miembro de un grupo en Alemania que se dedica a escuchar emisoras de onda corta y hace 30 años ya también dijeron que hay un cambio desde la República Eslovaca y la República Checa. Antes escuché ya a Radio Praga y creo que fue uno de los primeros diexistas que escucharon también a Radio Eslovaquia Internacional desde el principio.
1: Sí, sí, yo recuerdo tu nombre de verdad desde los mismos comienzos, pero he querido que lo digas tú para los demás oyentes. Además es muy extraño que uno de los primeros nombres no es un oyente, no sé, cubano, argentino. Uh-huh. Bueno, hay también muchos de otros países, pero es el nombre tuyo y eres de Luxemburgo. Entonces tú, escuchando Radio Eslovaquia Internacional, unes tu afición por la onda corta, por la radio y también uh-huh. por el español. Y según he entendido también te interesa la filatelía.
4: Con los sellos que tienen motivo, la radio también. Entonces puedo juntar los dos pasatiempos, la onda corta, escuchar a radios de todo el mundo y también coleccionar sellos que tienen como motivo la radio o antenas o, como en otros países, hay también aniversarios de varias estaciones de radio. Y ya tengo, creo que unos 500 sellos diferentes por todo el mundo con el único motivo de la radio.
1: Ay, qué interesante. Es una muy buena sugerencia también para mí preparar un segmento respecto a este tema, ¿no?
4: Y ahora con el internet es muy fácil coleccionar esos sellos y también saber qué sociedad de correo publica esos sellos.
1: Has mencionado el internet, entonces, ¿qué te aporta? ¿Qué motivo tienes para seguir con esta afición en este mundo de totalmente nuevas tecnologías?
4: Lo primero es que la calidad sonora de la radio va aumentando. Es como hablar con otra persona en la misma casa. No hay interferencias, no hay nada, hay la calidad de audio es muy bien. pero de otro lado, el espíritu, como decir, para cazar a unas estaciones muy lejanas, se ha ido. Es diferente. Cuando escuchas a una estación, decimos, de Argentina o de África del Sur, es diferente. No hay este espíritu científico o descubridor que había antes.
1: Sí, entiendo perfectamente, sí. Eso, la magia, ¿no? Y que uno nunca sabía qué iba a pasar. Eso ya cuando uno sabe todo con certeza, es todo predecible, entonces se pierde este momento de sorpresa.
4: Ya apuntas el botón y ya está o ya no está. Eso es diferente.
1: Sí, bueno, y a pesar de ello, ¿por qué entonces seguir escuchando, por ejemplo, nuestra emisora Radio Eslovaquia Internacional?
4: La Eslovaquia, como Luxemburgo, es un país pequeño al nivel mundial, y me interesa siempre a esos países más pequeños que tienen una voz en el mundo con esta radio internacional. Y también hay muchas noticias que las radios de Luxemburgo o también la prensa escrita no le interesa a los temas de eslovacos o de otros países de Europa. Siempre ponen noticias de Estados Unidos o de la guerra en Ucrania, pero no hay noticias sobre estos países pequeños. Y por eso me intereso siempre a estos países más pequeños.
1: Otro querido oyente y amigo a quien cedo la palabra es Juan Franco Crespo. ¿Cómo lo es escuchar en las últimas emisoras de Onda Corta en este huracán de cambios tecnológicos y sociales?
5: Antes de nada, quiero saludar a todos los oyentes de Radio Eslovaquia Internacional, a los conocidos, a los no conocidos, a toda esa gente que están sentados en sus aparatos de radio y que nos escuchan, que muchísimas veces no vamos a saber que están ahí, pero yo te puedo asegurar que están ahí. Efectivamente, la inteligencia artificial se ha apostado demasiado y como resultado hemos creado un mundo bastante desquiciado, pero la radio de Onda Corta sigue siendo un entretenimiento formativo, informativo, actual y sobre todo que te enseña. ¿Por qué digo que te enseña? Porque no es lo mismo escuchar unas noticias generadas en un medio próximo a ti o de tu país, donde todo está tamizado por un punto de vista. Ahora mismo hay pocas emisoras en Europa que transmitan en lengua española. Una de las pocas sois vosotros, Radio Eslovaquia Internacional, y os puedo asegurar que esa media hora diaria es todo un sedante, un placer para los sentidos, porque forma, entretiene y sobre todo construye, en un momento donde la necedad está arrasando con todo. Y las nuevas tecnologías, aquí te voy a traer una pequeña anécdota que yo tuve una vez que navegaba por la zona patagónica, iba en un barco de carga, y cuando el capitán me vio, me dice: ¿usted no es chileno? Digo: pues no, soy español. ¿Y de dónde viene? Pues mire, vengo de Tarragona, allí al lado de Barcelona. Oh, yo estuve en Barcelona, tal cual. Véngase conmigo. Y me llevó al puesto de mando. Allí estaban todos los artilugios modernos que las navieras hacen instalar, o, entre comillas, imposición, faltaría más. Todo lo hacen para que tú estés más seguro. Pero en ese caso era imposición. Digo: pero este receptor de radio no es habitual. Dice: oiga, ¿sabe la cantidad de gente que ha pasado por aquí y nunca se han detenido en eso? Dice: pues bueno, ya que me pregunta qué hace este aparato aquí y además encendido, yo se lo voy a decir. Todo lo que es digital, cuando sucede la catástrofe, no nos sirve de nada. Sin embargo, con este receptor analógico, yo lanzo la llamada y en poco menos de 10 segundos, en esa frecuencia de socorro internacional, estoy siendo atendido. Por seguridad y sobre todo por mi gente, ese aparato, mientras yo navegue, me dijo el capitán, seguirá funcionando y estará a disposición de nuestras vidas. Seguimos en ese camino. La radio nos enseña y nos entretiene. Y Radio Eslovaquia Internacional lleva un mensaje muy positivo al resto del mundo, a pesar de ser una emisora relativamente modesta dentro de lo que es el mundo de la onda corta. Precisamente revisando papeles, aparecen las cartas, aparece el pasado, ¿no? Y tuve en mis manos una de las cartas de los años 80, de las emisoras, de la emisión en onda media de Radio Eslovaquia Internacional. En la entonces no era Eslovaquia Internacional, sino que era la emisión de la radio checoslovaca, pero en este caso desde la transmisión de Bratislava. Por lo tanto, era una transmisión que no estaba generada en Praga. Y esa es una carta de los años 80. Luego vino la onda corta y más recientemente, desde que pasé a mejor vida laboralmente hablando, después de 50 años de trabajo, pues llegó la ocasión de poder seguiros, lamentablemente no siempre en onda corta. Bueno, aprovecho y voy a la biblioteca y desde allí me conecto.
1: Voy a pasar a otro tema placentero. Es tu otra afición, la cual es viajar. Y para nosotros es también muy interesante e importante, dado que contigo viaja también tu camiseta viajera de nuestra emisora, una camiseta blanco-violeta, gracias a lo cual tenemos un archivo abundante de fotografías de muchos sitios interesantes.
5: Después de la radio, viajar es lo que más te forma. El hecho de salir, utilizar esa célebre camiseta que yo la titulé la camiseta viajera, pues sí, es una manera también de llevaros presentes en mi corazón y sobre todo dar a conocer a esa gente que se entretiene cuando lee y mira el mapa y te pregunta, ¿pero esto qué es? Bueno, ya lo pone radio. Ah, una emisora. ¿Pero esta emisora de dónde es? Bueno, pues es una emisora europea en medio del continente, un país pequeñito, total, que automáticamente te sirve también como reclamo para interactuar con otra gente que momentáneamente se han cruzado en tu vida, pero que se interesan por saber algo más.
1: Eres un gran promotor de nuestra emisora, te lo agradecemos mucho. Y de una manera tan sencilla como ponerse una camiseta, qué idea más graciosa. Gracias. Queridos amigos, gracias por su atención. Desde la pirámide invertida de la radio eslovaca les saludan María Mangová y Romana Sundarlíková. Hasta la próxima.

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0: Peter Dvorsky, nuestra leyenda de la ópera y del canto, celebró el 25 de septiembre su 75 cumpleaños. Su arte le valió el apodo de El Pavarotti de Eslovaquia y durante su carrera activa actuó en los escenarios más prestigiosos del mundo. En los años 80 formaba parte del cuarteto de tenores más exitosos del mundo, junto con José Carreras, Plácido Domingo y Luciano Pavarotti. Fue precisamente este último quien lo designó como su legítimo sucesor. Debutó en la escena operística con tan solo 21 años, cuando aún era un talentoso estudiante. Además de su carrera como cantante de éxito mundial, es mentor y director de numerosos concursos. Fue director artístico y también director de ópera del Teatro Estatal de Košice, director del Instituto Eslovaco de Roma y diputado del Parlamento Eslovaco. Cada aniversario es motivo de celebración. A la pregunta de si es una persona a la que le gusta celebrar, respondió así en una entrevista reciente para la radio eslovaca.
2: Tengo que admitir que no. Soy consciente de lo que está pasando, pero no soy de los que se preparan para ello ni organizan grandes celebraciones. Me alegra que muchos de mis seguidores piensen en mí y que, al igual que yo, también repasen un poco en sus recuerdos esos momentos. Tengo que decir sinceramente que hay algunas cosas que lamento mucho, pero el tiempo ya ha pasado y es implacable. Me refiero a las representaciones operísticas más bonitas que he tenido, ya sea en casa o en otras partes del mundo. Pero esos recuerdos permanecen, ya sabéis. Y lo esencial es que guardo bonitos recuerdos de muchas de mis actuaciones. Bueno, eso es lo que me mantiene a flote, como se suele decir, que me muevo un poco entre esos sueños, en ese éter operístico, y es bonito. Me gusta recordar esos momentos, preferiblemente, por supuesto, con amigos, pero cuando estoy solo, me doy cuenta de todo lo que he dejado atrás. Pero algunos han llegado mucho más lejos. Ha habido tenores y cantantes mucho más aplicados. Yo, sin embargo, me he permitido descansar un poco y he disfrutado de mi familia. Así que es maravilloso volver siempre a esos momentos.

0: Peter Dvorsky ha disfrutado de numerosos aplausos y ovaciones del público por su música en todo el mundo. ¿Cómo es la situación con la música en su casa y quién decide qué se va a escuchar?
1: Se lo dejo a mi mujer o a mis hijas, porque a ellas también les encanta la ópera y ellas saben cuáles son las que más me emocionan. Así que me pondrán alguna aria o algún fragmento de una ópera en la que me fue bien y que me gustaba mucho. Puede ser, por ejemplo, la ópera La Bohème de Puccini o Manon Lescaut. Pero de ahí solo tengo algunos fragmentos, porque todavía no las tengo en disco de vinilo ni en CD. Aunque no tiene por qué ser precisamente ópera. También me gusta escuchar, por ejemplo, música sinfónica. Me encantan, por ejemplo, las composiciones de Sibelius. Y en general, me gusta la música como tal. Y cuando era joven, también cantaba muchas canciones populares. Pues bien, esas también se me han quedado grabadas en la memoria. Las llevo en el corazón. Así que esa es la música que me acompaña y con la que siempre puedo relajarme.

0: El cantante de ópera de fama mundial Peter Dvorsky también es conocido por su buen sentido del humor. ¿Qué tipo de humor le gusta y qué le hace reír?
1: Humor inteligente, taki, nie dlho rozprávať.
2: El humor inteligente, ese que no se alarga demasiado y dice algo gracioso. Tiene que ser un humor que se base en los errores humanos. Es decir, no todos los días uno está en forma para poder presumir de haber sido perfecto. Eso no existe. Pero a veces uno puede tropezar, en sentido figurado, y de ahí surge un momento de diversión muy breve. Y a mí me gustan ese tipo de chistes. Aunque, por supuesto, no le deseo a nadie que tropiece con algo todos los días. En sentido figurado, claro está. El humor es la sal de la vida y no podemos vivir solo con ese estilo tan serio.
0: El estilo serio daba paso al humor en Peter Dvorsky cada vez que subía a uno de los escenarios de ópera e interpretaba personajes de obras que así lo exigían. ¿Qué relación tiene con los temas operísticos más serios?
2: A mí, por ejemplo, me gustan estas óperas, que están llenas de pasión y a veces terminan de forma trágica. He tenido la suerte de poder interpretar tantas óperas de este tipo, en las que mis compañeras mueren al final. Manon Lescaut, La Bohème, Adriana Lecouvreur, mis amores siempre mueren en mis brazos. Bueno, no siempre es del todo bonito, pero es teatro. Hay que tener en cuenta que lo hacemos para el público, para la gente que ama la ópera. Así que tenemos que cantarlo e interpretarlo con tanta fidelidad que se crean esa tragedia.
0: Además del mundo de la ópera, Peter Dvorsky también ha dejado huella con éxito en la música popular eslovaca. En 1996 grabó junto a Palo Havera, Karel Gott y la Orquesta Filarmónica Eslovaca, bajo la dirección de Ondrej Lenart, el álbum Svetláskuma, El mundo tiene el amor, que sigue siendo uno de los discos eslovacos más vendidos hasta la fecha. Con los mejores deseos de Radio Eslovaquia Internacional para celebrar el arte del maestro Peter Dvorsky, vamos a poner ahora la canción que da título al álbum mencionado, que este año cumple 30 años.

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1: Queridos amigos, hoy tenemos una tarde dominical y como es la costumbre de este día en nuestra emisora, debería citar sus misivas. Sin embargo, haré una excepción y eso por dos motivos. El primer motivo es que me pongo nostálgica, ya que aquí en la radio eslovaca de nuevo surgen preguntas de cómo vamos a funcionar. Desde los directivos vienen las propuestas de transmitir un programa de 2 horas una vez a la semana, lo cual despierta inseguridad y abre otra vez una brecha. Pues vamos a ver, les informaremos a tiempo sobre el desarrollo de la situación. Otro motivo de que hoy les voy a ofrecer un programa diferente es que el viernes, el 2 de octubre, ha venido a Eslovaquia nuestro querido amigo Juan Franco Crespo, ganador de nuestro concurso. Gracias a su victoria pasará una semana en el balneario de Rajecké Teplice. Claro está que mi deseo es entrevistarlo de nuevo, después de la estancia en nuestro país. Pero en este momento tan solo le doy bienvenida. Y ahora escucharemos la repetición de un fragmento de mi programa del 29 de marzo de 2023, preparado con ocasión de nuestro 20º aniversario.
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1: Ahora la prometida entrevista a nuestro querido oyente y amigo Joel Eider de Luxemburgo, quien nos conoce desde los viejos tiempos. ¿Cuándo llegaste a conocer nuestra emisora y cómo? ¿Si fue por un azar o ya antes te habías dedicado al diequismo?
4: La primera emisora que escuché en el año 1978 fue el programa francés de Radio Bagdad en Irak. Desde entonces el virus del diequisismo me ha tomado y nunca me dejó.
1: ¿Y nuestra emisora entonces cuándo sintonizaste? ¿Ya desde los mismos comienzos?
4: Soy miembro de un grupo en Alemania que se dedica a escuchar emisoras de onda corta y hace 30 años ya también dijeron que hay un cambio desde la República Eslovaca y la República Checa. Antes escuché ya a Radio Praga y creo que fue uno de los primeros diexistas que escucharon también a Radio Eslovaquia Internacional desde el principio.
1: Sí, sí, yo recuerdo tu nombre de verdad desde los mismos comienzos, pero he querido que lo digas tú para los demás oyentes. Además es muy extraño que uno de los primeros nombres no es un oyente, no sé, cubano, argentino. Uh-huh. Bueno, hay también muchos de otros países, pero es el nombre tuyo y eres de Luxemburgo. Entonces tú, escuchando Radio Eslovaquia Internacional, unes tu afición por la onda corta, por la radio y también uh-huh. por el español. Y según he entendido también te interesa la filatelía.
4: Con los sellos que tienen motivo, la radio también. Entonces puedo juntar los dos pasatiempos, la onda corta, escuchar a radios de todo el mundo y también coleccionar sellos que tienen como motivo la radio o antenas o, como en otros países, hay también aniversarios de varias estaciones de radio. Y ya tengo, creo que unos 500 sellos diferentes por todo el mundo con el único motivo de la radio.
1: Ay, qué interesante. Es una muy buena sugerencia también para mí preparar un segmento respecto a este tema, ¿no?
4: Y ahora con el internet es muy fácil coleccionar esos sellos y también saber qué sociedad de correo publica esos sellos.
1: Has mencionado el internet, entonces, ¿qué te aporta? ¿Qué motivo tienes para seguir con esta afición en este mundo de totalmente nuevas tecnologías?
4: Lo primero es que la calidad sonora de la radio va aumentando. Es como hablar con otra persona en la misma casa. No hay interferencias, no hay nada. Hay la calidad de audio es muy bien. pero de otro lado, el espíritu, como decir, para cazar a unas estaciones muy lejanas, se ha ido, es diferente. Cuando escuchas a una estación, decimos, de Argentina o de África del Sur, es diferente, no hay este espíritu científico o descubridor que había antes.
1: Sí, entiendo perfectamente, sí. Eso, la magia, ¿no? Y que uno nunca sabía qué iba a pasar. Eso ya cuando uno sabe todo con certeza, es todo predecible, entonces se pierde este momento de sorpresa.
4: Y apuntas el botón y ya está o ya no está. Eso es diferente.
1: Sí, bueno, y a pesar de ello, ¿por qué entonces seguir escuchando, por ejemplo, nuestra emisora Radio Eslovaquia Internacional?
4: Eslovaquia, como Luxemburgo, es un país pequeño al nivel mundial, y me interesa siempre a esos países más pequeños que tienen una voz en el mundo con esta radio internacional. Y también hay muchas noticias que las radios de Luxemburgo o también la prensa escrita no le interesa a los temas eslovacos o de otros países de Europa. Siempre ponen noticias de Estados Unidos o de la guerra en Ucrania, pero no hay noticias sobre estos países pequeños. Y por eso me intereso siempre a estos países más pequeños.
1: Otro querido oyente y amigo a quien cedo la palabra es Juan Franco Crespo. ¿Cómo lo es escuchar en las últimas emisoras de Onda Corta en este huracán de cambios tecnológicos y sociales?
5: Antes de nada, quiero saludar a todos los oyentes de Radio Eslovaquia Internacional, a los conocidos, a los no conocidos, a toda esa gente que están sentados en sus aparatos de radio y que nos escuchan, que muchísimas veces no vamos a saber que están ahí, pero yo te puedo asegurar que están ahí. Efectivamente, la inteligencia artificial se ha apostado demasiado y como resultado hemos creado un mundo bastante desquiciado, pero la radio de Onda Corta sigue siendo un entretenimiento formativo, informativo, actual y sobre todo que te enseña. ¿Por qué digo que te enseña? Porque no es lo mismo escuchar unas noticias generadas en un medio próximo a ti o de tu país, donde todo está tamizado por un punto de vista. Ahora mismo hay pocas emisoras en Europa que transmitan en lengua española. Una de las pocas sois vosotros, Radio Eslovaquia Internacional, y os puedo asegurar que esa media hora diaria es todo un sedante, un placer para los sentidos, porque forma, entretiene y sobre todo construye, en un momento donde la necedad está arrasando con todo. Y las nuevas tecnologías, aquí te voy a traer una pequeña anécdota que yo tuve una vez que navegaba por la zona patagónica, iba en un barco de carga, y cuando el capitán me vio, me dice: ¿usted no es chileno? Digo: pues no, soy español. ¿Y de dónde viene? Pues mire, vengo de Tarragona, allí al lado de Barcelona. Oh, yo estuve en Barcelona, tal cual. Véngase conmigo. Y me llevó al puesto de mando. Allí estaban todos los artilugios modernos que las navieras hacen instalar, o, entre comillas, imposición, faltaría más. Todo lo hacen para que tú estés más seguro. Pero en ese caso era imposición. Digo: pero este receptor de radio no es habitual. Dice: oiga, ¿sabe la cantidad de gente que ha pasado por aquí y nunca se han detenido en eso? Dice: pues bueno, ya que me pregunta qué hace este aparato aquí y además encendido, yo se lo voy a decir. Todo lo que es digital, cuando sucede la catástrofe, no nos sirve de nada. Sin embargo, con este receptor analógico, yo lanzo la llamada y en poco menos de 10 segundos, en esa frecuencia de socorro internacional, estoy siendo atendido. Por seguridad y sobre todo por mi gente, ese aparato, mientras yo navegue, me dijo el capitán, seguirá funcionando y estará a disposición de nuestras vidas. Seguimos en ese camino. La radio nos enseña y nos entretiene. Y Radio Eslovaquia Internacional lleva un mensaje muy positivo al resto del mundo, a pesar de ser una emisora relativamente modesta dentro de lo que es el mundo de la onda corta. Precisamente revisando papeles, aparecen las cartas, aparece el pasado, ¿no? Y tuve en mis manos una de las cartas de los años 80, de las emisoras, de la emisión en onda media de Radio Eslovaquia Internacional. En la entonces no era Eslovaquia Internacional, sino que era la emisión de la radio checoslovaca, pero en este caso desde la transmisión de Bratislava. Por lo tanto, era una transmisión que no estaba generada en Praga. Y esa es una carta de los años 80. Luego vino la onda corta y más recientemente, desde que pasé a mejor vida laboralmente hablando, después de 50 años de trabajo, pues llegó la ocasión de poder seguiros, lamentablemente no siempre en onda corta. Bueno, aprovecho y voy a la biblioteca y desde allí me conecto.
1: Voy a pasar a otro tema placentero. Es tu otra afición, la cual es viajar. Y para nosotros es también muy interesante e importante, dado que contigo viaja también tu camiseta viajera de nuestra emisora, una camiseta blanco-violeta, gracias a lo cual tenemos un archivo abundante de fotografías de muchos sitios interesantes.
5: Después de la radio, viajar es lo que más te forma. El hecho de salir, utilizar esa célebre camiseta que yo la titulé la camiseta viajera, pues sí, es una manera también de llevaros presentes en mi corazón y sobre todo dar a conocer a esa gente que se entretiene cuando lee y mira el mapa y te pregunta, ¿pero esto qué es? Bueno, ya lo pone radio, una emisora. ¿Pero esta emisora de dónde es? Bueno, pues es una emisora europea en medio del continente, un país pequeñito, total, que automáticamente te sirve también como reclamo para interactuar con otra gente que momentáneamente se han cruzado en tu vida, pero que se interesan por saber algo más.
1: Eres un gran promotor de nuestra emisora, te lo agradecemos mucho. Y de una manera tan sencilla como ponerse una camiseta, qué idea más graciosa. Gracias. Queridos amigos, gracias por su atención. Desde la pirámide invertida de la radio eslovaca les saludan María Mangová y Romana Sundarlíková. Hasta la próxima.

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0: Peter Dvorsky, nuestra leyenda de la ópera y del canto, celebró el 25 de septiembre su 75 cumpleaños. Su arte le valió el apodo de El Pavarotti de Eslovaquia y durante su carrera activa actuó en los escenarios más prestigiosos del mundo. En los años 80 formaba parte del cuarteto de tenores más exitosos del mundo, junto con José Carreras, Plácido Domingo y Luciano Pavarotti. Fue precisamente este último quien lo designó como

0: Slováka?
1: Priznám sa, že nie. Ja si to uvedomujem, čo sa deje.
2: Tengo que admitir que no. Soy consciente de lo que está pasando, pero no soy de los que se preparan para ello ni organizan grandes celebraciones. Me alegra que muchos de mis seguidores piensen en mí y que, al igual que yo, también repasen un poco en sus recuerdos esos momentos. Tengo que decir sinceramente que hay algunas cosas que lamento mucho, pero el tiempo ya ha pasado y es implacable. Me refiero a las representaciones operísticas más bonitas que he tenido, ya sea en casa o en otras partes del mundo. Pero esos recuerdos permanecen, ya sabéis. Y lo esencial es que guardo bonitos recuerdos de muchas de mis actuaciones. Bueno, eso es lo que me mantiene a flote, como se suele decir, que me muevo un poco entre esos sueños, en ese éter operístico, y es bonito. Me gusta recordar esos momentos, preferiblemente, por supuesto, con amigos, pero cuando estoy solo, me doy cuenta de todo lo que he dejado atrás. Pero algunos han llegado mucho más lejos. Ha habido tenores y cantantes mucho más aplicados. Yo, sin embargo, me he permitido descansar un poco y he disfrutado de mi familia. Así que es maravilloso volver siempre a esos momentos.

0: Peter Dvorsky ha disfrutado de numerosos aplausos y ovaciones del público por su música en todo el mundo. ¿Cómo es la situación con la música en su casa y quién decide qué se va a escuchar?
1: Se lo dejo a mi mujer o a mis hijas, porque a ellas también les encanta la ópera y ellas saben cuáles son las que más me emocionan. Así que me pondrán alguna aria o algún fragmento de una ópera en la que me fue bien y que me gustaba mucho. Puede ser, por ejemplo, la ópera La Bohème de Puccini o Manon Lescaut. Pero de ahí solo tengo algunos fragmentos, porque todavía no las tengo en disco de vinilo ni en CD, aunque no tiene por qué ser precisamente ópera. También me gusta escuchar, por ejemplo, música sinfónica. Me encantan, por ejemplo, las composiciones de Sibelius. Y en general, me gusta la música como tal. Y cuando era joven, también cantaba muchas canciones populares. Pues bien, esas también se me han quedado grabadas en la memoria. Las llevo en el corazón. Así que esa es la

0: El cantante de ópera de fama mundial Peter Dvorsky también es conocido por su buen sentido del humor. ¿Qué tipo de humor le gusta y qué le hace reír?
1: Humor inteligente, taki nie dlho rozprávať.
2: El humor inteligente, ese que no se alarga demasiado y dice algo gracioso. Tiene que ser un humor que se base en los errores humanos. Es decir, no todos los días uno está en forma para poder presumir de haber sido perfecto. Eso no existe. Pero a veces uno puede tropezar, en sentido figurado, y de ahí surge un momento de diversión muy breve. Y a mí me gustan ese tipo de chistes. Aunque, por supuesto, no le deseo a nadie que tropiece con algo todos los días. En sentido figurado, claro está. El humor es la sal de la vida y no podemos vivir solo con ese estilo tan serio.
0: El estilo serio daba paso al humor en Peter Dvorsky cada vez que subía a uno de los escenarios de ópera e interpretaba personajes de obras que así lo exigían. ¿Qué relación tiene con los temas operísticos más serios?
2: A mí, por ejemplo, me gustan estas óperas, que están llenas de pasión y a veces terminan de forma trágica. He tenido la suerte de poder interpretar tantas óperas de este tipo, en las que mis compañeras mueren al final. Manon Lescaut, La Bohème, Adriana Lecouvreur, mis amores siempre mueren en mis brazos. Bueno, no siempre es del todo bonito, pero es teatro. Hay que tener en cuenta que lo hacemos para el público, para la gente que ama la ópera. Así que tenemos que cantarlo e interpretarlo con tanta fidelidad que se crean esa tragedia.
0: Además del mundo de la ópera, Peter Dvorsky también ha dejado huella con éxito en la música popular eslovaca. En 1996 grabó junto a Palo Havera, Karel Gott y la Orquesta Filarmónica Eslovaka, bajo la dirección de Ondrej Lenart, el álbum Svetláskuma, El mundo tiene el amor, que sigue siendo uno de los discos eslovacos más vendidos hasta la fecha. Con los mejores deseos de Radio Eslovaquia Internacional para celebrar el arte del maestro Peter Dvorsky, vamos a poner ahora la canción que da título al álbum mencionado, que este año cumple 30 años.

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1: Queridos amigos, hoy tenemos una tarde dominical y como es la costumbre de este día en nuestra emisora, debería citar sus misivas. Sin embargo, haré una excepción y eso por dos motivos. El primer motivo es que me pongo nostálgica, ya que aquí en la radio eslovaca de nuevo surgen preguntas de cómo vamos a funcionar. Desde los directivos vienen las propuestas de transmitir un programa de 2 horas una vez a la semana, lo cual despierta inseguridad y abre otra vez una brecha. Pues vamos a ver, les informaremos a tiempo sobre el desarrollo de la situación. Otro motivo de que hoy les voy a ofrecer un programa diferente es que el viernes, el 2 de octubre, ha venido a Eslovaquia nuestro querido amigo Juan Franco Crespo, ganador de nuestro concurso. Gracias a su victoria pasará una semana en el balneario de Rajecké Teplice. Claro está que mi deseo es entrevistarlo de nuevo, después de la estancia en nuestro país. Pero en este momento tan solo le doy bienvenida. Y ahora escucharemos la repetición de un fragmento de mi programa del 29 de marzo de 2023, preparado con ocasión de nuestro 20º aniversario.
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1: Ahora la prometida entrevista a nuestro querido oyente y amigo Joel Eider de Luxemburgo, quien nos conoce desde los viejos tiempos. ¿Cuándo llegaste a conocer nuestra emisora y cómo? ¿Si fue por un azar o ya antes te habías dedicado al diequismo?
4: La primera emisora que escuché en el año 1978 fue el programa francés de Radio Bagdad en Irak. Desde entonces el virus del diequisismo me ha tomado y nunca me dejó.
1: ¿Y nuestra emisora entonces cuándo sintonizaste? ¿Ya desde los mismos comienzos?
4: Soy miembro de un grupo en Alemania que se dedica a escuchar emisoras de onda corta y hace 30 años ya también dijeron que hay un cambio desde la República Eslovaca y la República Checa. Antes escuché ya a Radio Praga y creo que fue uno de los primeros diexistas que escucharon también a Radio Eslovaquia Internacional desde el principio.
1: Sí, sí, yo recuerdo tu nombre de verdad desde los mismos comienzos, pero he querido que lo digas tú para los demás oyentes. Además, es muy extraño que uno de los primeros nombres no es un oyente, no sé, cubano, argentino. Uh-huh. Bueno, hay también muchos de otros países, pero es el nombre tuyo y eres de Luxemburgo. Entonces, tú escuchando Radio Eslovaquia Internacional, unes tu afición por la onda corta, por la radio y también uh-huh. por el español. Y según he entendido, también te interesa la filatelía.
4: Con los sellos que tienen motivo, la radio también. Entonces puedo juntar los dos pasatiempos, la onda corta, escuchar a radios de todo el mundo y también coleccionar sellos que tienen como motivo la radio o antenas o como en otros países hay también aniversarios de varias estaciones de radio y ya tengo creo que unos 500 sellos diferentes por todo el mundo con el único motivo de la radio.
1: Ay, qué interesante. Es una muy buena sugerencia también para mí preparar un segmento respecto a este tema, ¿no?
4: Y ahora con el internet es muy fácil coleccionar esos sellos y también saber ¿qué sociedad de correo publica esos sellos?
1: Has mencionado el internet, entonces, ¿qué te aporta? ¿Qué motivo tienes para seguir con esta afición en este mundo de totalmente nuevas tecnologías?
4: Lo primero es que la calidad sonora de la radio va aumentando. Es como hablar con otra persona en la misma casa. No hay interferencias, no hay nada. Hay la calidad de audio es muy bien. pero de otro lado, el espíritu, como decir, para cazar a unas estaciones muy lejanas, se ha ido, es diferente. Cuando escuchas a una estación, decimos, de Argentina o de África del Sur, es diferente, no hay este espíritu científico o descubridor que había antes.
1: Sí, entiendo perfectamente, sí. Eso es la magia, ¿no? Y que uno nunca sabía qué iba a pasar. Eso ya cuando uno sabe todo con certeza, es todo predecible, entonces se pierde este momento de sorpresa.
4: El botón y ya está o ya no está. Eso es diferente.
1: Sí, bueno, y a pesar de ello, ¿por qué entonces seguir escuchando, por ejemplo, nuestra emisora Radio Eslovaquia Internacional?
4: Eslovaquia, como Luxemburgo, es un país pequeño al nivel mundial, y me interesa siempre a esos países más pequeños que tienen una voz en el mundo con esta radio internacional. Y también hay muchas noticias que las radios de Luxemburgo o también la prensa escrita no le interesa a los temas eslovacos o de otros países de Europa. Siempre ponen noticias de Estados Unidos o de la guerra en Ucrania, pero no hay noticias sobre estos países pequeños. Y por eso me intereso siempre a estos países más pequeños.
1: Otro querido oyente y amigo a quien cedo la palabra es Juan Franco Crespo. ¿Cómo lo es escuchar en las últimas emisoras de Onda Corta en este huracán de cambios tecnológicos y sociales?
5: Antes de nada, quiero saludar a todos los oyentes de Radio Eslovaquia Internacional, a los conocidos, a los no conocidos, a toda esa gente que están sentados en sus aparatos de radio y que nos escuchan, que muchísimas veces no vamos a saber que están ahí, pero yo te puedo asegurar que están ahí. Efectivamente, la inteligencia artificial se ha apostado demasiado y como resultado hemos creado un mundo bastante desquiciado, pero la radio de Onda Corta sigue siendo un entretenimiento formativo, informativo, actual y sobre todo que te enseña. ¿Por qué digo que te enseña? Porque no es lo mismo escuchar unas noticias generadas en un medio próximo a ti o de tu país, donde todo está tamizado por un punto de vista. Ahora mismo hay pocas emisoras en Europa que transmitan en lengua española. Una de las pocas sois vosotros, Radio Eslovaquia Internacional, y os puedo asegurar que esa media hora diaria es todo un sedante, un placer para los sentidos, porque forma, entretiene y sobre todo construye, en un momento donde la necedad está arrasando con todo. Y las nuevas tecnologías, aquí te voy a traer una pequeña anécdota que yo tuve una vez que navegaba por la zona patagónica, iba en un barco de carga, y cuando el capitán me vio, me dice, ¿usted no es chileno? Digo, pues no, soy español. ¿Y de dónde viene? Pues mire, vengo de Tarragona, allí al lado de Barcelona. Oh, yo estuve en Barcelona, tal cual. Véngase conmigo. Y me llevó al puesto de mando. Allí estaban todos los artilugios modernos que las navieras hacen instalar, o, entre comillas, imposición, faltaría más. Todo lo hacen para que tú estés más seguro. Pero en ese caso era imposición. Digo, pero este receptor de radio no es habitual. Dice, oiga, ¿sabe la cantidad de gente que ha pasado por aquí y nunca se han detenido en eso? Dice, pues bueno, ya que me pregunta qué hace este aparato aquí y además encendido, yo se lo voy a decir. Todo lo que es digital, cuando sucede la catástrofe, no nos sirve de nada. Sin embargo, con este receptor analógico, yo lanzo la llamada y en poco menos de 10 segundos, en esa frecuencia de socorro internacional, estoy siendo atendido por seguridad y sobre todo por mi gente. Ese aparato, mientras yo navegue, me dijo el capitán, seguirá funcionando y estará a disposición de nuestras vidas. Seguimos en ese camino. La radio nos enseña y nos entretiene. Y Radio Eslovaquia Internacional lleva un mensaje muy positivo al resto del mundo, a pesar de ser una emisora relativamente modesta dentro de lo que es el mundo de la onda corta. precisamente revisando papeles aparecen las cartas, aparece el pasado, ¿no? Y tuve en mis manos una de las cartas de los años 80 de las emisoras, de la emisión en onda media de Radio Eslovaquia Internacional. En la entonces no era Eslovaquia Internacional, sino que era la emisión de la radio checoslovaca, pero en este caso desde la transmisión de Bratislava. Por lo tanto, era una transmisión que no estaba generada en Praga. Y esa es una carta de los años 80. Luego vino la onda corta y más recientemente, desde que pasé a mejor vida laboralmente hablando, después de 50 años de trabajo, pues llegó la ocasión de poder seguiros, lamentablemente no siempre en onda corta. Bueno, aprovecho y voy a la biblioteca y desde allí me conecto.
1: Voy a pasar a otro tema placentero. Es tu otra afición, la cual es viajar. Y para nosotros es también muy interesante e importante, ya que contigo viaja también tu camiseta viajera de nuestra emisora, una camiseta blanco-violeta, gracias a lo cual tenemos un archivo abundante de fotografías de muchos sitios interesantes.
5: Después de la radio, viajar es lo que más te forma. El hecho de salir, utilizar esa célebre camiseta que yo la titulé la camiseta viajera, pues sí, es una manera también de llevaros presentes en mi corazón y sobre todo dar a conocer a esa gente que se entretiene cuando lee y mira el mapa y te pregunta, ¿pero esto qué es? Bueno, ya lo pone radio. Ah, una emisora. ¿Pero esta emisora de dónde es? Bueno, pues es una emisora europea en medio del continente, un país pequeñito, total, que automáticamente te sirve también como reclamo para interactuar con otra gente que momentáneamente se han cruzado en tu vida, pero que se interesan por saber algo más.
1: Eres un gran promotor de nuestra emisora, te lo agradecemos mucho. Y de una manera tan sencilla como ponerse una camiseta, qué idea más graciosa. Gracias. Queridos amigos, gracias por su atención. Desde la pirámide invertida de la radio eslovaca les saludan María Mangová y Romana Sundarlíková. Hasta la próxima.

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0: Peter Dvorsky, nuestra leyenda de la ópera y del canto, celebró el 25 de septiembre su 75 cumpleaños. Su arte le valió el apodo de El Pavarotti de Eslovaquia y durante su carrera activa actuó en los escenarios más prestigiosos del mundo. En los años 80 formaba parte del cuarteto de tenores más exitosos del mundo, junto con José Carreras, Plácido Domingo y Luciano Pavarotti. Fue precisamente este último quien lo designó como su legítimo sucesor. Debutó en la escena operística con tan solo 21 años, cuando aún era un talentoso estudiante. Además de su carrera como cantante de éxito mundial, es mentor y director de numerosos concursos. Fue director artístico y también director de ópera del Teatro Estatal de Košice, director del Instituto Eslovaco de Roma y diputado del Parlamento Eslovaco. Cada aniversario es motivo de celebración. A la pregunta de si es una persona a la que le gusta celebrar, respondió así en una entrevista reciente para la radio eslovaca.
2: Tengo que admitir que no. Soy consciente de lo que está pasando, pero no soy de los que se preparan para ello ni organizan grandes celebraciones. Me alegra que muchos de mis seguidores piensen en mí y que, al igual que yo, también repasen un poco en sus recuerdos esos momentos. Tengo que decir sinceramente que hay algunas cosas que lamento mucho, pero el tiempo ya ha pasado y es implacable. Me refiero a las representaciones operísticas más bonitas que he tenido, ya sea en casa o en otras partes del mundo. Pero esos recuerdos permanecen, ya sabéis. Y lo esencial es que guardo bonitos recuerdos de muchas de mis actuaciones. Bueno, eso es lo que me mantiene a flote, como se suele decir, que me muevo un poco entre esos sueños, en ese éter operístico, y es bonito. Me gusta recordar esos momentos, preferiblemente, por supuesto, con amigos, pero cuando estoy solo, me doy cuenta de todo lo que he dejado atrás. Pero algunos han llegado mucho más lejos. Ha habido tenores y cantantes mucho más aplicados. Yo, sin embargo, me he permitido descansar un poco y he disfrutado de mi familia. Así que es maravilloso volver siempre a esos momentos.

0: Peter Dvorsky ha disfrutado de numerosos aplausos y ovaciones del público por su música en todo el mundo. ¿Cómo es la situación con la música en su casa y quién decide qué se va a escuchar?
1: Se lo dejo a mi mujer o a mis hijas, porque a ellas también les encanta la ópera y ellas saben cuáles son las que más me emocionan. Así que me pondrán alguna aria o algún fragmento de una ópera en la que me fue bien y que me gustaba mucho. Puede ser, por ejemplo, la ópera La Bohème de Puccini o Manon Lescaut. Pero de ahí solo tengo algunos fragmentos, porque todavía no las tengo en disco de vinilo ni en CD, aunque no tiene por qué ser precisamente ópera. También me gusta escuchar, por ejemplo, música sinfónica. Me encantan, por ejemplo, las composiciones de Sibelius. Y en general, me gusta la música como tal. Y cuando era joven, también cantaba muchas canciones populares. Pues bien, esas también se me han quedado grabadas en la memoria. Las llevo en el corazón. Así que esa es la música que me acompaña y con la que siempre puedo relajarme.

0: El cantante de ópera de fama mundial Peter Dvorsky también es conocido por su buen sentido del humor. ¿Qué tipo de humor le gusta y qué le hace reír?
1: El humor inteligente, ese que no se alarga demasiado y dice algo gracioso. Tiene que ser un humor que se base en los errores humanos. Es decir, no todos los días uno está en forma para poder presumir de haber sido perfecto. Eso no existe. Pero a veces uno puede tropezar, en sentido figurado, y de ahí surge un momento de diversión muy breve. Y a mí me gustan ese tipo de chistes. Aunque, por supuesto, no le deseo a nadie que tropiece con algo todos los días. En sentido figurado, claro está. El humor es la sal de la vida y no podemos vivir solo con ese estilo tan serio.
0: El estilo serio daba paso al humor en Peter Dvorsky cada vez que subía a uno de los escenarios de ópera e interpretaba personajes de obras que así lo exigían. ¿Qué relación tiene con los temas operísticos más serios?
1: A mí, por ejemplo, me gustan estas óperas, que están llenas de pasión y a veces terminan de forma trágica. He tenido la suerte de poder interpretar tantas óperas de este tipo, en las que mis compañeras mueren al final. Manon Lescaut, La Bohème, Adriana Lecouvreur, mis amores siempre mueren en mis brazos. Bueno, no siempre es del todo bonito, pero es teatro. Hay que tener en cuenta que lo hacemos para el público, para la gente que ama la ópera. Así que tenemos que cantarlo e interpretarlo con tanta fidelidad que se crean esa tragedia.
0: Además del mundo de la ópera, Peter Dvorsky también ha dejado huella con éxito en la música popular eslovaca. En 1996 grabó junto a Palo Habera, Karel Gott y la Orquesta Filarmónica Eslovaca, bajo la dirección de Ondrej Lenart, el álbum Svetláskuma, El mundo tiene el amor, que sigue siendo uno de los discos eslovacos más vendidos hasta la fecha. Con los mejores deseos de Radio Eslovaquia Internacional para celebrar el arte del maestro Peter Dvorsky, vamos a poner ahora la canción que da título al álbum mencionado, que este año cumple 30 años.

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1: Queridos amigos, hoy tenemos una tarde dominical y como es la costumbre de este día en nuestra emisora, debería citar sus misivas. Sin embargo, haré una excepción y eso por dos motivos. El primer motivo es que me pongo nostálgica, ya que aquí en la radio eslovaca de nuevo surgen preguntas de cómo vamos a funcionar. Desde los directivos vienen las propuestas de transmitir un programa de 2 horas una vez a la semana, lo cual despierta inseguridad y abre otra vez una brecha. Pues vamos a ver, les informaremos a tiempo sobre el desarrollo de la situación. Otro motivo de que hoy les voy a ofrecer un programa diferente es que el viernes, el 2 de octubre, ha venido a Eslovaquia nuestro querido amigo Juan Franco Crespo, ganador de nuestro concurso. Gracias a su victoria pasará una semana en el balneario de Rajecké Teplice. Claro está que mi deseo es entrevistarlo de nuevo, después de la estancia en nuestro país. Pero en este momento tan solo le doy bienvenida. Y ahora escucharemos la repetición de un fragmento de mi programa del 29 de marzo de 2023, preparado con ocasión de nuestro 20º aniversario.
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1: Ahora la prometida entrevista a nuestro querido oyente y amigo Joel Eider de Luxemburgo, quien nos conoce desde los viejos tiempos. ¿Cuándo llegaste a conocer nuestra emisora y cómo? ¿Si fue por un azar o ya antes te habías dedicado al diequismo?
4: La primera emisora que escuché en el año 1978 fue el programa francés de Radio Bagdad en Irak. Desde entonces el virus del diequisismo me ha tomado y nunca me dejó.
1: ¿Y nuestra emisora entonces cuándo sintonizaste? ¿Ya desde los mismos comienzos?
4: Soy miembro de un grupo en Alemania que se dedica a escuchar emisoras de onda corta y hace 30 años ya también dijeron que hay un cambio desde la República Eslovaca y la República Checa. Antes escuché ya a Radio Praga y creo que fue uno de los primeros diexistas que escucharon también a Radio Eslovaquia Internacional desde el principio.
1: Sí, sí, yo recuerdo tu nombre de verdad desde los mismos comienzos, pero he querido que lo digas tú para los demás oyentes. Además es muy extraño que uno de los primeros nombres no es un oyente, no sé, cubano, argentino. Uh-huh. Bueno, hay también muchos de otros países, pero es el nombre tuyo y eres de Luxemburgo. Entonces tú, escuchando Radio Eslovaquia Internacional, unes tu afición por la onda corta, por la radio y también uh-huh. por el español. Y según he entendido también te interesa la filatelía.
4: Con los sellos que tienen motivo, la radio también. Entonces puedo juntar los dos pasatiempos, la onda corta, escuchar a radios de todo el mundo y también coleccionar sellos que tienen como motivo la radio o antenas o, como en otros países, hay también aniversarios de varias estaciones de radio. Y ya tengo, creo que unos 500 sellos diferentes por todo el mundo con el único motivo de la radio.
1: Ay, qué interesante. Es una muy buena sugerencia también para mí preparar un segmento respecto a este tema, ¿no?
4: Y ahora con el internet es muy fácil coleccionar esos sellos y también saber qué sociedad de correo publica esos sellos.
1: Has mencionado el internet, entonces, ¿qué te aporta? ¿Qué motivo tienes para seguir con esta afición en este mundo de totalmente nuevas tecnologías?
4: Lo primero es que la calidad sonora de la radio va aumentando. Es como hablar con otra persona en la misma casa. No hay interferencias, no hay nada. Hay la calidad de audio es muy bien. pero de otro lado, el espíritu, como decir, para cazar a unas estaciones muy lejanas, se ha ido, es diferente. Cuando escuchas a una estación, decimos, de Argentina o de África del Sur, es diferente, no hay este espíritu científico o descubridor que había antes.
1: Sí, entiendo perfectamente, sí. Eso es la magia, ¿no? Y que uno nunca sabía qué iba a pasar. Eso ya cuando uno sabe todo con certeza, esto es lo predecible, entonces se pierde este momento de sorpresa.
4: Y apuntas el botón y ya está o ya no está. Eso es diferente.
1: Sí, bueno, y a pesar de ello, ¿por qué entonces seguir escuchando, por ejemplo, nuestra emisora Radio Eslovaquia Internacional?
4: Eslovaquia, como Luxemburgo, es un país pequeño al nivel mundial, y me interesa siempre a esos países más pequeños que tienen una voz en el mundo con esta radio internacional. Y también hay muchas noticias que las radios de Luxemburgo o también la prensa escrita no le interesa a los temas de eslovacos o de otros países de Europa. Siempre ponen noticias de Estados Unidos o de la guerra en Ucrania, pero no hay noticias sobre estos países pequeños. Y por eso me intereso siempre a estos países más pequeños.
1: Otro querido oyente y amigo a quien cedo la palabra es Juan Franco Crespo. ¿Cómo lo es escuchar en las últimas emisoras de Onda Corta en este huracán de cambios tecnológicos y sociales?
5: Antes de nada, quiero saludar a todos los oyentes de Radio Eslovaquia Internacional, a los conocidos, a los no conocidos, a toda esa gente que están sentados en sus aparatos de radio y que nos escuchan, que muchísimas veces no vamos a saber que están ahí, pero yo te puedo asegurar que están ahí. Efectivamente, la inteligencia artificial se ha apostado demasiado y como resultado hemos creado un mundo bastante desquiciado, pero la radio de Onda Corta sigue siendo un entretenimiento formativo, informativo, actual y sobre todo que te enseña. ¿Por qué digo que te enseña? Porque no es lo mismo escuchar unas noticias generadas en un medio próximo a ti o de tu país, donde todo está tamizado por un punto de vista. Ahora mismo hay pocas emisoras en Europa que transmitan en lengua española. Una de las pocas sois vosotros, Radio Eslovaquia Internacional, y os puedo asegurar que esa media hora diaria es todo un sedante, un placer para los sentidos, porque forma, entretiene y sobre todo construye, en un momento donde la necedad está arrasando con todo. Y las nuevas tecnologías, aquí te voy a traer una pequeña anécdota que yo tuve una vez que navegaba por la zona patagónica, iba en un barco de carga, y cuando el capitán me vio, me dice, ¿usted no es chileno? Digo, pues no, soy español. ¿Y de dónde viene? Pues mire, vengo de Tarragona, allí al lado de Barcelona. Oh, yo estuve en Barcelona, tal cual. Véngase conmigo. Y me llevó al puesto de mando. Allí estaban todos los artilugios modernos que las navieras hacen instalar, o, entre comillas, imposición, faltaría más. Todo lo hacen para que tú estés más seguro. Pero en ese caso era imposición. Digo, pero este receptor de radio no es habitual. Dice, oiga, ¿sabe la cantidad de gente que ha pasado por aquí y nunca se han detenido en eso? Dice, pues bueno, ya que me pregunta qué hace este aparato aquí y además encendido, yo se lo voy a decir. Todo lo que es digital, cuando sucede la catástrofe, no nos sirve de nada. Sin embargo, con este receptor analógico, yo lanzo la llamada y en poco menos de 10 segundos, en esa frecuencia de socorro internacional, estoy siendo atendido. Por seguridad y sobre todo por mi gente, ese aparato, mientras yo navegue, me dijo el capitán, seguirá funcionando y estará a disposición de nuestras vidas. Seguimos en ese camino. La radio nos enseña y nos entretiene. Y Radio Eslovaquia Internacional lleva un mensaje muy positivo al resto del mundo, a pesar de ser una emisora relativamente modesta dentro de lo que es el mundo de la onda corta. Precisamente revisando papeles, aparecen las cartas, aparece el pasado, ¿no? Y tuve en mis manos una de las cartas de los años 80, de la emisión en onda media de Radio Eslovaquia Internacional. En la entonces no era Eslovaquia Internacional, sino que era la emisión de la radio checoslovaca, pero en este caso desde la transmisión de Bratislava. Por lo tanto, era una transmisión que no estaba generada en Praga. Y esa es una carta de los años 80. Luego vino la onda corta y más recientemente, desde que pasé a mejor vida laboralmente hablando, después de 50 años de trabajo, pues llegó la ocasión de poder seguiros, lamentablemente no siempre en onda corta. Bueno, aprovecho y voy a la biblioteca y desde allí me conecto.
1: Voy a pasar a otro tema placentero. Es tu otra afición, la cual es viajar. Y para nosotros es también muy interesante e importante, dado que contigo viaja también tu camiseta viajera de nuestra emisora, una camiseta blanco-violeta, gracias a lo cual tenemos un archivo abundante de fotografías de muchos sitios interesantes.
5: Después de la radio, viajar es lo que más te forma. El hecho de salir, utilizar esa célebre camiseta que yo la titulé la camiseta viajera, pues sí, es una manera también de llevaros presentes en mi corazón y sobre todo dar a conocer a esa gente que se entretiene cuando lee y mira el mapa y te pregunta, ¿pero esto qué es? Bueno, ya lo pone radio, una emisora. ¿Pero esta emisora de dónde es? Bueno, pues es una emisora europea en medio del continente, un país pequeñito, total, que automáticamente te sirve también como reclamo para interactuar con otra gente que momentáneamente se han cruzado en tu vida, pero que se interesan por saber algo más.
1: Eres un gran promotor de nuestra emisora, te lo agradecemos mucho. Y de una manera tan sencilla como ponerse una camiseta, qué idea más graciosa. Gracias. Queridos amigos, gracias por su atención. Desde la pirámide invertida de la radio eslovaca les saludan María Mangová y Romana Sundarlíková. Hasta la próxima.

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1: Buenos días. Hilar Ruiz de Gaona y Torres les ofrece en nombre de toda la redacción las noticias del día 5 de octubre de 2026.
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1: Pellegrini. Aumentar el armamento no es el camino para reducir la tensión. El gobierno eslovaco afronta la aprobación de unos presupuestos con un déficit del 4,94%. Los F-16 comenzarán en octubre a proteger el espacio aéreo eslovaco. El presidente eslovaco, Peter Pellegrini, advirtió de que el aumento del armamento y las provocaciones no contribuirán a reducir las tensiones, sino a agravarlas. Así, durante los actos de conmemoración del 82 aniversario de la operación Cárpatos Dukla, el presidente pidió recuperar la vía diplomática para buscar una solución a la guerra de Ucrania. Pellegrini lamentó que la comunidad internacional parezca apostar cada vez más por armarse y combatir, en lugar de impulsar negociaciones. También expresó su preocupación por el creciente debate sobre un posible conflicto entre la OTAN y Rusia y por el endurecimiento del lenguaje diplomático. En su intervención, Pellegrini defendió los sistemas de seguridad colectiva, especialmente para los países pequeños, pero subrayó que las armas deben ser siempre el último recurso. Finalmente, el presidente eslovaco hizo un llamamiento a mantener viva la memoria de los caídos en Dukla y afirmó que la búsqueda de la paz es una obligación y una condición para la supervivencia de Europa. El gobierno eslovaco tiene previsto aprobar este lunes el proyecto de presupuestos para 2027 que contempla un déficit público de 7.443 millones de euros, equivalente al 4,94% del Producto Interior Bruto. Los ingresos públicos alcanzarían los 63.343 millones de euros frente a unos gastos de 70.786 millones. Con todo, la aprobación parlamentaria podría complicarse a causa de la disputa en torno al impuesto sobre las transacciones financieras, cuya supresión está prevista para 2028. El diputado Tomáš Taraba condiciona su apoyo a los presupuestos a que el impuesto sea eliminado antes y no descarta votar con la oposición. Dado que la coalición dispone de una mayoría muy ajustada de 76 escaños, cada voto será decisivo. El Ministerio de Finanzas prevé reducir el déficit hasta el 4% del PIB en 2029, aunque para ello serán necesarias nuevas medidas de consolidación. Según anunció durante el fin de semana en un programa de debate político televisivo el ministro de Defensa Robert Kaliňák, los cazas F-16 eslovacos comenzarán este mes a participar en la protección del espacio aéreo del país. Eslovaquia dispone actualmente de 10 aparatos y otros 4 se utilizan para el entrenamiento de pilotos en Estados Unidos. El gobierno prevé adquirir 4 cazas adicionales con el objetivo de contar con una flota de 18 F-16. Kaliňák considera que esa cifra es necesaria para garantizar una cobertura permanente, teniendo en cuenta las operaciones de mantenimiento y el entrenamiento de los pilotos. En el mismo programa televisivo, su oponente en el debate, el diputado opositor Juraj Krupa, del partido SAS, consideraba innecesaria la compra y cuestionaba además la disponibilidad de las bases aéreas eslovacas. Mientras tanto, Eslovaquia ha comenzado a recibir el sistema israelí de defensa antiaérea Barak MX y espera disponer de 2 o 3 baterías operativas a finales de 2027. Eslovaquia se ha sumado a una declaración conjunta de las misiones diplomáticas destacadas en Kiev que expresa preocupación por las amenazas de Rusia contra diplomáticos y extranjeros en Ucrania. Moscú había instado a los extranjeros a abandonar la capital y advirtió de que su intención es continuar con sus ataques. El ministro de Exteriores eslovaco, Juraj Blanár, afirmó que Rusia será responsable de cualquier daño y confirmó que los diplomáticos eslovacos permanecerán en Kiev. El Ministerio de Exteriores mantiene por ahora, sin cambios, el funcionamiento de la embajada y del consulado en Ushgorod, mientras vigila la situación con las autoridades de seguridad. El departamento dispone de medidas de emergencia que podría activar rápidamente si aumentara el riesgo para el personal diplomático. Eslovaquia mantiene además su recomendación de máximo nivel para sus ciudadanos, abandonar Ucrania y evitar cualquier viaje al país.
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1: Las conmemoraciones del 82 aniversario de la operación Cárpatos Dukla estuvieron marcadas en Eslovaquia por la guerra de Ucrania y el debate sobre el aumento del gasto y el armamento en Europa. El presidente Peter Pellegrini advirtió de que el rearme y el incremento de las provocaciones no reducen las tensiones, sino que pueden conducir a una mayor escalada. Pellegrini expresó además su preocupación por el creciente debate sobre un posible conflicto entre la OTAN y Rusia y por el endurecimiento del lenguaje diplomático. A su juicio, la situación empieza a recordar a la que precedió a grandes conflictos del pasado. Por ello, defendió que la vía diplomática debe recuperar protagonismo y lamentó que la comunidad internacional no haya conseguido siquiera un alto el fuego en Ucrania que permita volver.

0: de los jóvenes soldados que perdieron la vida en los combates y señaló que recordarles no debe ser únicamente una obligación histórica, sino también una forma de comprender el valor y las decisiones que tomaron para recuperar la libertad. Kaliňák relacionó ese legado con las actuales Fuerzas Armadas de Eslovaquia y la República Checa y aseguró que el país utilizará todas sus capacidades para mantener y defender la paz. También recordó el carácter internacional de la operación de Dukla y pidió valorar la libertad conquistada con el sacrificio de varias generaciones. Las celebraciones estuvieron marcadas por la ausencia del primer ministro Robert Fico, que canceló su participación debido a una infección vírica. En conjunto, los actos de Dukla volvieron a situar la memoria de la guerra en el centro del debate sobre la seguridad europea, entre la necesidad de mantener una capacidad de defensa y la exigencia de agotar las vías diplomáticas para evitar una nueva escalada.
1: Muy buenos días a todos. Las mañanas se vuelven un poco más frescas, los días se acortan y las hojas comienzan a teñirse de dorado. Ya estamos en otoño, esa estación que nos invita a bajar las revoluciones, buscar un café caliente y disfrutar de la buena compañía. A partir de este momento, encendemos los micrófonos para compartir con ustedes temas de interés, las noticias más importantes y, por supuesto, que se necesita cuando el viento empieza a soplar afuera. Quédense con nosotros porque ya arranca Economía y Política de RSI. Antes de entrar en detalle con los temas de hoy, queremos enviar un saludo muy especial a la audiencia que nos sintoniza por onda corta en todo el mundo, a quienes nos escuchan por FM en la región de Bratislava y a toda nuestra comunidad en plataformas digitales. Gracias por acompañarnos. Están en sintonía con Radio Eslovaquia Internacional. Soy José Portuondo y les acompañaré durante la próxima media hora desde el estudio R17, ubicado en la emblemática pirámide invertida de Bratislava. Al mando de los controles y el sonido estará nuestro operador técnico, Abdulgani Arut. En la emisión de hoy escucharán la primera entrega de nuestra serie especial dedicada a las elecciones municipales y regionales del país. Seguidamente, los invitamos a disfrutar de la retransmisión de la novena ronda del concurso Agua Viva.
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1: Eslovaquia se prepara para las elecciones municipales y regionales que se celebrarán a finales de mes. El próximo sábado 24 de octubre, los ciudadanos elegirán a sus representantes locales y regionales. Para mantenerlos informados, en nuestra serie especial de tres entregas, que se emitirá cada lunes, analizaremos los detalles clave de estos comicios. ¿En qué se diferencian las elecciones locales de las elecciones parlamentarias? Branislav German, del equipo de la redacción eslovaca de RSI, conversó sobre este tema con Martin Gajdoš, director del Departamento de Elecciones, referendos y partidos políticos del Ministerio del Interior.
3: En
0: las elecciones parlamentarias, los ciudadanos votan por listas cerradas propuestas por los partidos políticos, cuyo orden de candidatos está predeterminado por las propias organizaciones. Por el contrario, en los comicios locales se utiliza una única lista abierta que agrupa a todos los aspirantes, independientemente de su filiación política, lo que permite al votante elegir a candidatos individuales. Asimismo, existe otra distinción fundamental. Las elecciones locales permiten la postulación de candidatos independientes, una figura que no está permitida en las elecciones al Parlamento.
1: ¿Quién tiene derecho a voto en las elecciones municipales y regionales en Eslovaquia? ¿Podrán votar en las próximas elecciones los eslovacos que viven en el extranjero o los extranjeros que residen en Eslovaquia?
0: Los extranjeros residentes en Eslovaquia pueden votar en estas elecciones. El requisito es el mismo que para los ciudadanos nacionales: tener 18 años cumplidos a más tardar el día de la votación y poseer la residencia permanente en el municipio correspondiente. En los comicios municipales y regionales no está permitido votar desde el extranjero. Estas elecciones tienen la particularidad de que cada elector debe acudir obligatoriamente al centro de votación que le corresponda según su dirección de residencia. Por esta razón, no se emiten tarjetas de elector para votar en un distrito diferente. Aquellos votantes que se encuentren temporalmente en el extranjero, pero que mantengan su residencia permanente en Eslovaquia, podrán ejercer su derecho al voto únicamente si se presentan en su colegio electoral el día de las elecciones.
1: ¿cuáles eran los requisitos para los candidatos a diputados y gobernadores regionales?

0: concejales y qué exigencias establece la legislación vigente para los concejales y alcaldes?
1: Čo sa týka poslancov, zastupiteľstva, či už samosprávneho kraja alebo obce.
2: En cuanto a los miembros del Parlamento, ya sea de una región o de un municipio, el requisito básico es tener 18 años cumplidos al momento de presentar la lista de candidatos. Asimismo, se exige residencia permanente en la localidad o región correspondiente y plena capacidad jurídica. Por otro lado, para los alcaldes de ciudades y gobernadores regionales, se requiere un mínimo de 25 años de edad.
0: Próxima semana, en la segunda entrega de nuestro ciclo electoral, abordaremos el funcionamiento de las elecciones locales, la campaña y el periodo de reflexión.
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0: En este nuevo episodio de nuestra serie Agua Viva, nos trasladamos a la pintoresca localidad de Turčianske Teplice, en el centro de Eslovaquia. En pleno corazón de la ciudad, se alza un complejo turístico que, alimentado por un generoso manantial de aguas termales, ofrece una combinación perfecta de tratamientos terapéuticos, relax y entretenimiento. Marika Antašová, redactora de la redacción alemana de Radio Eslovaquia Internacional, nos invita a descubrir el moderno balneario de Turčianske Teplice.
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0: Turčianske Teplice destaca como una de las ciudades balneario más antiguas de Eslovaquia. Sus aguas termales ya resonaban en la historia en 1281, fecha de su primer registro escrito. Incluso el rey Segismundo de Luxemburgo, monarca de Hungría y emperador del Sacro Imperio Romano Germánico, alivió allí los dolores de su gota en el siglo XV. Siglos más tarde, la mítica emperatriz Isabel de Baviera, más conocida como Sisi, grabaría también su huella en el lugar. Hoy, un restaurante en el Hotel Royal Palace y una fuente de agua medicinal rinden homenaje a su memoria. Hasta hace poco, el complejo presumía con orgullo de este legado aristocrático, ofreciendo exclusivos tratamientos con oro de 24 quilates bajo el nombre de Golden Spa Turčianske Teplice. Sin embargo, aunque la majestuosidad del pasado se respira en cada rincón, el complejo ha sabido reinventarse y ahora opera bajo el sello de Modern Spa Turčianske Teplice. Con este giro contemporáneo, el destino ya no solo atrae a la tercera edad, sino que se ha convertido en el refugio perfecto para jóvenes y familias que buscan exprimir al máximo su dinámico parque acuático termal. Lesia Jogová, responsable de marketing, desvela los motivos de esta firme apuesta por la modernidad.
2: Nos definimos por la innovación y la sostenibilidad. Climatizamos nuestras piscinas y edificios mediante energía geotérmica y hemos cubierto nuestros tejados con paneles fotovoltaicos para maximizar la eficiencia energética. Comprometidos con el futuro, integramos tecnología de vanguardia en todas nuestras operaciones, incluyendo estaciones de carga para vehículos eléctricos. Además, la reciente renovación de nuestras instalaciones de balneoterapia nos consolida como el destino de bienestar y spa de referencia en Eslovaquia.
0: El balneario de Turčianske Teplice fue el primer centro de Eslovaquia y durante mucho tiempo el único especializado en afecciones urológicas y enfermedades renales crónicas. Este prestigio motivó al urólogo Robert Frolich a aceptar una oferta de trabajo en la institución. Así, tras 10 años de experiencia en el quirófano, comenzó a orientar su carrera también hacia la atención posoperatoria de patologías crónicas.
3: Esa es una de las razones por las que me apasiona trabajar allí, ser testigo del impacto del tratamiento y de la felicidad de la gente. De cada 100 pacientes que evalúo en su revisión final, 99 se van completamente satisfechos, lo cual es un logro increíble. Algunos reflejan un cambio físico radical, como aquellos que llegan en muletas y se marchan caminando por sí mismos. Pero el beneficio no es solo corporal, la salud mental también se transforma. Atendemos a personas con procesos oncológicos, como cáncer de mama o de próstata. Tras una prostatectomía radical, el equilibrio emocional suele quedar muy debilitado. En solo 3 o 4 semanas, nuestro programa de spa logra mejorar de forma notable su estado de ánimo y su actitud ante la vida.
0: Sin embargo, Turčianske Teplice no solo recibe a pacientes con enfermedades urológicas, oncológicas o renales.
3: Somos el balneario más versátil de Eslovaquia y estamos preparados para cuidar de su salud integral. Ofrecemos tratamientos especializados para trastornos musculoesqueléticos, incluyendo la recuperación postraumática, rehabilitación postquirúrgica y reemplazos articulares. Asimismo, brindamos atención experta a personas con afecciones neurológicas, desde niños con parálisis cerebral hasta adultos que conviven con esclerosis múltiple, polineuropatías y diversas dolencias neuromusculares.
0: El director médico del centro destaca la composición exclusiva del agua mineral local como un componente esencial del tratamiento.
3: No todas las aguas minerales poseen propiedades terapéuticas. Para ser consideradas como tales, deben contener al menos 1000 miligramos de sólidos disueltos por litro. El agua de Turchansk-Teplice, por ejemplo, destaca por su riqueza mineral, alcanzando una concentración de 1524 miligramos por litro de tipo sulfatada, cálcico-magnésica y bicarbonatada. Conocer con precisión esta composición es fundamental para adaptar las pautas de consumo a las necesidades y condiciones médicas específicas de cada paciente. Por lo general, se recomienda ingerir entre 1 y 2 decilitros de esta agua mineral 3 veces al día, siempre bajo la premisa de evitar el consumo excesivo para garantizar su eficacia terapéutica.
0: En Turchansk-Teplice hay 4 manantiales de agua potable: Zhitmun, Sisi, Kolar y Zhivena. La gente, provista de botellas de plástico, hace cola ante el manantial Zhivena, de gran caudal, situado frente al Hotel Royal Palace. Sin embargo, nadie llena un solo vaso. Verónica, una pensionista que se hospeda en el balneario, explica la razón.
4: Debes dejar que se enfríe. No lo tomes caliente. Viértelo en una botella. Déjalo sobre la mesa y disfrútalo después.
0: Según el panel informativo del manantial Zhivena, el agua brota a una temperatura de entre 39 y 44 grados, siendo recomendada para tratar afecciones de la vesícula biliar, la prostatitis y la inflamación de la mucosa del colon. Testigo de sus propiedades es Yela, una visitante que la consume regularmente desde hace más de una década.
2: Lo tomo porque me ayuda con la digestión. Mis problemas de vesícula han disminuido y ya no sufro las molestias de antes, como despertarme por la noche con una acidez que me subía hasta la nariz. Ahora todo va muy bien.
0: Incluso el agua utilizada en los tratamientos debe enfriarse antes de entrar en contacto con la piel. El calor recuperado se aprovecha para calentar las piscinas, explica Lesia Hogova, directora de marketing del spa.
2: También contamos con una piscina cubierta, pionera en Eslovaquia por estar situada en una planta alta. Además, ofrecemos 3 piscinas de aguas termales activas que permiten bañarse directamente en el manantial de agua mineral con propiedades curativas. 2 de estas piscinas se encuentran en el parque acuático y una exclusiva tercera está ubicada en nuestro hotel de 5 estrellas.
0: El baño azul, conocido en la actualidad como Baño Dorado o Baño Real, está conectado con el Royal Palace Hotel y constituye tanto una joya arquitectónica como un destacado monumento cultural.
2: Aunque por fuera evoca la estética de una capilla, su interior resguarda una piscina en pleno funcionamiento. Se trata de una instalación pequeña, pero dotada de una atmósfera singular. Su ambiente pacífico y la temperatura agradable del agua conforman un entorno idóneo para el descanso y la reflexión.
0: Dentro del hotel balneario Velka Fatra se encuentra una amplia zona de balneoterapia. Su oferta incluye masajes, envolturas corporales y sesiones de ejercicio, pero sobre todo los tratamientos a base de agua que constituyen la esencia de la identidad del spa. Lesia Hogova nos presenta algunos de ellos a continuación.
2: Ofrecemos una selección de baños terapéuticos con aditivos naturales como turba o barro del mar muerto, además de nuestro exclusivo baño de cerveza, una de las opciones más populares. En este tratamiento único te sumergirás en aguas termales minerales enriquecidas con levadura de cerveza, recreando la auténtica sensación de flotar en esta bebida. Para completar la experiencia, podrás disfrutar de una cerveza bien fría durante la sesión. Es una alternativa muy valorada por el público masculino, ideal para relajar profundamente el cuerpo y la mente.
0: Los huéspedes del spa también pueden despejar la mente en el espacioso Parque del Balneario, declarado Monumento Cultural Nacional. Este entorno natural alberga la fuente de agua mineral Kolar y está atravesado por el sereno arroyo Teplice. El parque alterna zonas de césped abierto con agrupaciones de árboles de copa amplia. Los amantes del arte apreciarán sin duda las esculturas modeladas a partir de árboles vivos y los bancos, de diseño poco convencional. Cerca de la fuente nos encontramos con Milada, una paciente de cáncer que se hospeda en el balneario y que en ese momento daba un paseo.
4: Vivo en Žilina, pero aquí me crié con mis padres y de aquí también es mi esposo. He pasado momentos maravillosos en esta ciudad, sobre todo en el parque.
0: La mitad del parque pertenece al balneario y la otra mitad al municipio. Actualmente, la cooperación con Moderne Kupele Turchianske Teplice es la habitual, afirma el alcalde de la localidad, Igor Hus.
5: Estamos dedicados a encontrar las mejores soluciones. Juntos hemos superado muchos retos y, aunque la situación no siempre fue la ideal, hoy vemos cómo nuestra localidad progresa con fuerza. El complejo de spa dinamiza el centro de Turchianske Teplice, complementado por restaurantes y un centro comercial, mientras que la zona peatonal se ha convertido en un paseo vibrante donde la gente se reúne a conversar. Confío en que esta colaboración seguirá dando grandes frutos. Queremos que Turchianske Teplice sea un hogar extraordinario, no solo para quienes nos visitan por el spa, sino ante todo para nuestros residentes. Lograrlo implica diseñar áreas de descanso, resolver el aparcamiento y gestionar la expansión constructiva actual. No es un camino fácil y requiere de mucha sensibilidad. Un claro ejemplo fue el proceso de los apartamentos construidos por el spa. Aunque tomó tiempo, la voluntad de entendimiento siempre prevaleció y logramos llegar a un acuerdo.
0: Lesia Jogova añade que el balneario y la localidad se esfuerzan por apoyar mutuamente sus respectivos eventos. Por ejemplo, el balneario aporta premios para las rifas de los eventos locales, mientras que el municipio permite el acceso a través de la zona peatonal para los eventos del balneario. La programación, dirigida tanto a residentes como a visitantes, se enriquece con conciertos, exposiciones y encuentros sociales. El alcalde destaca especialmente las fiestas de la ciudad y la fiesta de la cosecha del Alto Turietz. Por su parte, la responsable de marketing del balneario resalta un evento en particular.
2: Inauguramos la temporada cada mes de mayo con la llegada del Rally Internacional de Coches Clásicos, 500 kilómetros de Eslovaquia. Ningún otro evento en la localidad logra reunir a tanta gente como este. En esta última edición, 150 joyas de época se estacionaron frente a nuestros hoteles y alojamientos. Además, para el deleite de los asistentes, los modelos históricos compartieron protagonismo con los vehículos más recientes, ofreciendo un contraste único entre el pasado y el futuro de la automoción.
0: Si desea disfrutar del arte y de experiencias memorables, le sugerimos visitar la Galería Mikuláš Galanda, ubicada a muy poca distancia del parque, o la Galería Artur, integrada en el propio complejo del balneario. Asimismo, quienes prefieran explorar los alrededores de la localidad tienen a su disposición una variada selección de excursiones opcionales.
2: El Valle de Galler es un destino sumamente popular. Para que nuestros huéspedes puedan explorar este hermoso entorno a su propio ritmo, ofrecemos alquiler de bicicletas eléctricas y cuadriciclos a pedales para niños. Asimismo, recomendamos visitar el castillo de Bojnice, uno de los atractivos favoritos de la región. Al alojarse con nosotros, todo queda muy cerca. Incluso el Centro Geográfico de Europa se encuentra a solo 12 kilómetros de distancia, convirtiéndose en otra parada imprescindible durante su estancia.
0: En la zona también hay varias estaciones de esquí que colaboran con el spa para ofrecer descuentos a los huéspedes. Lo habitual es pasar el día esquiando y la tarde relajándose en las aguas termales. Además, las montañas de los alrededores ofrecen opciones para todos los gustos, desde paseos para senderistas ocasionales hasta rutas para excursionistas experimentados. 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

0: 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Buenos días. Hilary Ruiz de Gaona y Torres les ofrece en nombre de toda la redacción las noticias del día 5 de octubre de 2026.
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0: Pellegrini. Aumentar el armamento no es el camino para reducir la tensión. El gobierno eslovaco afronta la aprobación de unos presupuestos con un déficit del 4,94%. Los F-16 comenzarán en octubre a proteger el espacio aéreo eslovaco. El presidente eslovaco, Peter Pellegrini, advirtió de que el aumento del armamento y las provocaciones no contribuirán a reducir las tensiones, sino a agravarlas. Así, durante los actos de conmemoración del 82 aniversario de la operación Cárpatos-Dukla, el presidente pidió recuperar la vía diplomática para buscar una solución a la guerra de Ucrania. Pellegrini lamentó que la comunidad internacional parezca apostar cada vez más por armarse y combatir, en lugar de impulsar negociaciones. También expresó su preocupación por el creciente debate sobre un posible conflicto entre la OTAN y Rusia y por el endurecimiento del lenguaje diplomático. En su intervención, Pellegrini defendió los sistemas de seguridad colectiva, especialmente para los países pequeños, pero subrayó que las armas deben ser siempre el último recurso. Finalmente, el presidente eslovaco hizo un llamamiento a mantener viva la memoria de los caídos en Dukla y afirmó que la búsqueda de la paz es una obligación y una condición para la supervivencia de Europa. El gobierno eslovaco tiene previsto aprobar este lunes el proyecto de presupuestos para 2027 que contempla un déficit público de 7.443 millones de euros, equivalente al 4,94% del Producto Interior Bruto. Los ingresos públicos alcanzarían los 63.343 millones de euros frente a unos gastos de 70.786 millones. Con todo, la aprobación parlamentaria podría complicarse a causa de la disputa en torno al impuesto sobre las transacciones financieras, cuya supresión está prevista para 2028. El diputado Tomáš Taraba condiciona su apoyo a los presupuestos a que el impuesto sea eliminado antes y no descarta votar con la oposición. Dado que la coalición dispone de una mayoría muy ajustada de 76 escaños, cada voto será decisivo. El Ministerio de Finanzas prevé reducir el déficit hasta el 4% del PIB en 2029, aunque para ello serán necesarias nuevas medidas de consolidación. Según anunció durante el fin de semana en un programa de debate político televisivo el ministro de Defensa Robert Kaliňák, los cazas F-16 eslovacos comenzarán este mes a participar en la protección del espacio aéreo del país. Eslovaquia dispone actualmente de 10 aparatos y otros 4 se utilizan para el entrenamiento de pilotos en Estados Unidos. El gobierno prevé adquirir 4 cazas adicionales con el objetivo de contar con una flota de 18 F-16. Kaliňák considera que esa cifra es necesaria para garantizar una cobertura permanente, teniendo en cuenta las operaciones de mantenimiento y el entrenamiento de los pilotos. En el mismo programa televisivo, su oponente en el debate, el diputado opositor Juraj Krupa, del partido SAS, consideraba innecesaria la compra y cuestionaba además la disponibilidad de las bases aéreas eslovacas. Mientras tanto, Eslovaquia ha comenzado a recibir el sistema israelí de defensa antiaérea Barak MX y espera disponer de 2 o 3 baterías operativas a finales de 2027. Eslovaquia se ha sumado a una declaración conjunta de las misiones diplomáticas destacadas en Kiev que expresa preocupación por las amenazas de Rusia contra diplomáticos y extranjeros en Ucrania. Moscú había instado a los extranjeros a abandonar la capital y advirtió de que su intención es continuar con sus ataques. El ministro de Exteriores eslovaco, Juraj Blanár, afirmó que Rusia será responsable de cualquier daño y confirmó que los diplomáticos eslovacos permanecerán en Kiev. El Ministerio de Exteriores mantiene por ahora, sin cambios, el funcionamiento de la embajada y del consulado en Uzhgorod, mientras vigila la situación con las autoridades de seguridad. El departamento dispone de medidas de emergencia que podría activar rápidamente si aumentara el riesgo para el personal diplomático. Eslovaquia mantiene además su recomendación de máximo nivel para sus ciudadanos, abandonar Ucrania y evitar cualquier viaje al país.
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0: Las conmemoraciones del 82 aniversario de la operación Cárpatos-Dukla estuvieron marcadas en Eslovaquia por la guerra de Ucrania y el debate sobre el aumento del gasto y el armamento en Europa. El presidente Peter Pellegrini advirtió de que el rearme y el incremento de las provocaciones no reducen las tensiones, sino que pueden conducir a una mayor escalada. Pellegrini expresó además su preocupación por el creciente debate sobre un posible conflicto entre la OTAN y Rusia y por el endurecimiento del lenguaje diplomático. A su juicio, la situación empieza a recordar a la que precedió a grandes conflictos del pasado. Por ello, defendió que la vía diplomática debe recuperar protagonismo y lamentó que la comunidad internacional no haya conseguido siquiera un alto el fuego en Ucrania que permita volver a las negociaciones. El presidente vinculó este mensaje con la memoria de los miles de jóvenes que murieron en Dukla en 1944. Recordó que actualmente miles de jóvenes siguen muriendo en ambos bandos de la guerra de Ucrania y afirmó que el sacrificio de quienes cayeron durante la Segunda Guerra Mundial obliga a Europa a buscar una solución pacífica. Pellegrini subrayó que los sistemas de defensa colectiva son especialmente importantes para los países pequeños, pero insistió en que las armas deben de ser siempre el último recurso cuando la diplomacia haya fracasado. El ministro de Defensa Robert Kalinyak puso el acento en el significado histórico de Dukla como símbolo de libertad, victoria y sacrificio. Destacó las historias de los jóvenes soldados que perdieron la vida en los combates y señaló que recordarles no debe ser únicamente una obligación histórica, sino también una forma de comprender el valor y las decisiones que tomaron para recuperar la libertad. Kalinyak relacionó ese legado con las actuales Fuerzas Armadas de Eslovaquia y la República Checa y aseguró que el país utilizará todas sus capacidades para mantener y defender la paz. También recordó el carácter internacional de la operación de Dukla y pidió valorar la libertad conquistada con el sacrificio de varias generaciones. Las celebraciones estuvieron marcadas por la ausencia del primer ministro Robert Fico, que canceló su participación debido a una infección vírica. En conjunto, los actos de Dukla volvieron a situar la memoria de la guerra en el centro del debate sobre la seguridad europea entre la necesidad de mantener una capacidad de defensa y la exigencia de agotar las vías diplomáticas para evitar una nueva escalada.
2: Muy buenos días a todos. Las mañanas se vuelven un poco más frescas, los días se acortan y las hojas comienzan a teñirse de dorado. Ya estamos en otoño. Esa estación que nos invita a bajar las revoluciones, buscar un café caliente y disfrutar de la buena compañía. A partir de este momento, encendemos los micrófonos para compartir con ustedes temas de interés, las noticias más importantes y, por supuesto, la calidad que se necesita cuando el viento empieza a soplar afuera. Quédense con nosotros porque ya arranca Economía y Política de RSI. Antes de entrar en detalle con los temas de hoy, queremos enviar un saludo muy especial a la audiencia que nos sintoniza por onda corta en todo el mundo, a quienes nos escuchan por FM en la región de Bratislava y a toda nuestra comunidad en plataformas digitales. Gracias por acompañarnos. 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Soy José Portuondo y les acompañaré durante la próxima media hora desde el estudio R17, ubicado en la emblemática pirámide invertida de Bratislava. 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En la emisión de hoy escucharán la primera entrega de nuestra serie especial dedicada a las elecciones municipales y regionales del país. 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
2: Eslovaquia se prepara para las elecciones municipales y regionales que se celebrarán a finales de mes. El próximo sábado 24 de octubre, los ciudadanos elegirán a sus representantes locales y regionales. Para mantenerlos informados, en nuestra serie especial de tres entregas, que se emitirá cada lunes, analizaremos los detalles clave de estos comicios. ¿En qué se diferencian las elecciones locales de las elecciones parlamentarias? Branislav Germán, del equipo de la redacción eslovaca de RSI, conversó sobre este tema con Martin Gajdoš, director del Departamento de Elecciones, Referendos y Partidos Políticos del Ministerio del Interior.
3: Základný rozdiel medzi parlamentnými voľbami a voľbami do orgánov územnej samosprávy je v tom.
0: En las elecciones parlamentarias, los ciudadanos votan por listas cerradas propuestas por los partidos políticos, cuyo orden de candidatos está predeterminado por las propias organizaciones. Por el contrario, en los comicios locales se utiliza una única lista abierta que agrupa a todos los aspirantes, independientemente de su filiación política, lo que permite al votante elegir a candidatos individuales. Asimismo, existe otra distinción fundamental. Las elecciones locales permiten la postulación de candidatos independientes, una figura que no está permitida en las elecciones al Parlamento.
2: ¿Quién tiene derecho a voto en las elecciones municipales y regionales en Eslovaquia?
3: Môžu voliť všetci obyvatelia obcí, ktorí tam majú trvalý pobyt a ktorí dosiahli najneskôr v deň konania volieb 18 rokov.
2: ¿Podrán votar en las próximas elecciones los eslovacos que viven en el extranjero o los extranjeros que residen en Eslovaquia?
3: Cudzinci žijúci na Slovensku môžu voliť v týchto voľbách.
0: Los extranjeros residentes en Eslovaquia pueden votar en estas elecciones. El requisito es el mismo que para los ciudadanos nacionales: tener 18 años cumplidos a más tardar el día de la votación y poseer la residencia permanente en el municipio correspondiente. En los comicios municipales y regionales no está permitido votar desde el extranjero. Estas elecciones tienen la particularidad de que cada elector debe acudir obligatoriamente al centro de votación que le corresponda según su dirección de residencia. Por esta razón, no se emiten tarjetas de elector para votar en un distrito diferente. Aquellos votantes que se encuentren temporalmente en el extranjero, pero que mantengan su residencia permanente en Eslovaquia, podrán ejercer su derecho al voto únicamente si se presentan en su colegio electoral el día de las elecciones.
2: ¿Cuáles eran los requisitos para los candidatos a diputados y gobernadores regionales? ¿Y qué exigencias establece la legislación vigente para los concejales y alcaldes?
3: Čo sa týka poslancov, zastupiteľstva, či už samosprávneho kraja alebo obce.
0: En cuanto a los miembros del Parlamento, ya sea de una región o de un municipio, el requisito básico es tener 18 años cumplidos al momento de presentar la lista de candidatos. Asimismo, se exige residencia permanente en la localidad o región correspondiente y plena capacidad jurídica. Por otro lado, para los alcaldes de ciudades y gobernadores regionales, se requiere un mínimo de 25 años de edad.
2: Próxima semana, en la segunda entrega de nuestro ciclo electoral, abordaremos el funcionamiento de las elecciones locales, la campaña y el periodo de reflexión.
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0: En este nuevo episodio de nuestra serie Agua Viva, nos trasladamos a la pintoresca localidad de Turčianske Teplice, en el centro de Eslovaquia. En pleno corazón de la ciudad, se alza un complejo turístico que, alimentado por un generoso manantial de aguas termales, ofrece una combinación perfecta de tratamientos terapéuticos, relax y entretenimiento. Marika Antashova, redactora de la redacción alemana de Radio Eslovaquia Internacional, nos invita a descubrir el moderno balneario de Turčianske Teplice.
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0: Turčianske Teplice destaca como una de las ciudades balneario más antiguas de Eslovaquia. Sus aguas termales ya resonaban en la historia en 1281, fecha de su primer registro escrito. Incluso el rey Segismundo de Luxemburgo, monarca de Hungría y emperador del Sacro Imperio Romano Germánico, alivió allí los dolores de su gota en el siglo XV. Siglos más tarde, la mítica emperatriz Isabel de Baviera, más conocida como Sisi, grabaría también su huella en el lugar. Hoy, un restaurante en el Hotel Royal Palace y una fuente de agua medicinal rinden homenaje a su memoria. Hasta hace poco, el complejo presumía con orgullo de este legado aristocrático, ofreciendo exclusivos tratamientos con oro de 24 quilates bajo el nombre de Golden Spa Turčianske Teplice. Sin embargo, aunque la majestuosidad del pasado se respira en cada rincón, el complejo ha sabido reinventarse y ahora opera bajo el sello de Modern Spa Turčianske Teplice. Con este giro contemporáneo, el destino ya no solo atrae a la tercera edad, sino que se ha convertido en el refugio perfecto para jóvenes y familias que buscan exprimir al máximo su dinámico parque acuático termal. Lesia Jogová, responsable de marketing, desvela los motivos de esta firme apuesta por la modernidad.
2: Nos definimos por la innovación y la sostenibilidad. Climatizamos nuestras piscinas y edificios mediante energía geotérmica y hemos cubierto nuestros tejados con paneles fotovoltaicos para maximizar la eficiencia energética. Comprometidos con el futuro, integramos tecnología de vanguardia en todas nuestras operaciones, incluyendo estaciones de carga para vehículos eléctricos. Además, la reciente renovación de nuestras instalaciones de balneoterapia nos consolida como el destino de bienestar y spa de referencia en Eslovaquia.
0: El balneario de Turčianske Teplice fue el primer centro de Eslovaquia y durante mucho tiempo el único especializado en afecciones urológicas y enfermedades renales crónicas. Este prestigio motivó al urólogo Robert Frolich a aceptar una oferta de trabajo en la institución. Así, tras 10 años de experiencia en el quirófano, comenzó a orientar su carrera también hacia la atención posoperatoria de patologías crónicas.
3: Esa es una de las razones por las que me apasiona trabajar allí, ser testigo del impacto del tratamiento y de la felicidad de la gente. De cada 100 pacientes que evalúo en su revisión final, 99 se van completamente satisfechos, lo cual es un logro increíble. Algunos reflejan un cambio físico radical, como aquellos que llegan en muletas y se marchan caminando por sí mismos. Pero el beneficio no es solo corporal. La salud mental también se transforma. Atendemos a personas con procesos oncológicos como cáncer de mama o de próstata. Tras una prostatectomía radical, el equilibrio emocional suele quedar muy debilitado. En solo 3 o 4 semanas, nuestro programa de spa logra mejorar de forma notable su estado de ánimo y su actitud ante la vida.
0: Sin embargo, Turčianske Teplice no solo recibe a pacientes con enfermedades urológicas, oncológicas o renales.
3: Somos el balneario más versátil de Eslovaquia y estamos preparados para cuidar de su salud integral. Ofrecemos tratamientos especializados para trastornos musculoesqueléticos, incluyendo la recuperación postraumática, rehabilitación postquirúrgica y reemplazos articulares. Asimismo, brindamos atención experta a personas con afecciones neurológicas, desde niños con parálisis cerebral hasta adultos que conviven con esclerosis múltiple, polineuropatías y diversas dolencias neuromusculares.
0: El director médico del centro destaca la composición exclusiva del agua mineral local como un componente esencial del tratamiento.
3: No todas las aguas minerales poseen propiedades terapéuticas. Para ser consideradas como tales, deben contener al menos 1000 miligramos de sólidos disueltos por litro. El agua de Turchansk-Teplice, por ejemplo, destaca por su riqueza mineral, alcanzando una concentración de 1524 miligramos por litro de tipo sulfatada, cálcico-magnésica y bicarbonatada. Conocer con precisión esta composición es fundamental para adaptar las pautas de consumo a las necesidades y condiciones médicas específicas de cada paciente. Por lo general, se recomienda ingerir entre 1 y 2 decilitros de esta agua mineral 3 veces al día, siempre bajo la premisa de evitar el consumo excesivo para garantizar su eficacia terapéutica.
0: En Turchansk-Teplice hay 4 manantiales de agua potable: Zhitmun, Sisi, Kolar y Zhivena. La gente, provista de botellas de plástico, hace cola ante el manantial Zhivena, de gran caudal, situado frente al Hotel Royal Palace. Sin embargo, nadie llena un solo vaso. Verónica, una pensionista que se hospeda en el balneario, explica la razón.
4: Debes dejar que se enfríe. No lo tomes caliente. Viértelo en una botella. Déjalo sobre la mesa y disfrútalo después.
0: Según el panel informativo del manantial Zhivena, el agua brota a una temperatura de entre 39 y 44 grados, siendo recomendada para tratar afecciones de la vesícula biliar, la prostatitis y la inflamación de la mucosa del colon. Testigo de sus propiedades es Yela, una visitante que la consume regularmente desde hace más de una década.
2: Lo tomo porque me ayuda con la digestión. Mis problemas de vesícula han disminuido y ya no sufro las molestias de antes, como despertarme por la noche con una acidez que me subía hasta la nariz. Ahora todo va muy bien.
0: Incluso el agua utilizada en los tratamientos debe enfriarse antes de entrar en contacto con la piel. El calor recuperado se aprovecha para calentar las piscinas, explica Lesia Hogova, directora de marketing del spa.
2: También contamos con una piscina cubierta, pionera en Eslovaquia por estar situada en una planta alta. Además, ofrecemos 3 piscinas de aguas termales activas que permiten bañarse directamente en el manantial de agua mineral con propiedades curativas. 2 de estas piscinas se encuentran en el parque acuático y una exclusiva tercera está ubicada en nuestro hotel de 5 estrellas.
0: El baño azul, conocido en la actualidad como Baño Dorado o Baño Real, está conectado con el Royal Palace Hotel y constituye tanto una joya arquitectónica como un destacado monumento cultural.
2: Aunque por fuera evoca la estética de una capilla, su interior resguarda una piscina en pleno funcionamiento. Se trata de una instalación pequeña, pero dotada de una atmósfera singular. Su ambiente pacífico y la temperatura agradable del agua conforman un entorno idóneo para el descanso y la reflexión.
0: Dentro del hotel balneario Velka Fatra se encuentra una amplia zona de balneoterapia. Su oferta incluye masajes, envolturas corporales y sesiones de ejercicio, pero sobre todo los tratamientos a base de agua que constituyen la esencia de la identidad del spa. Lesia Hogova nos presenta algunos de ellos a continuación.
2: Ofrecemos una selección de baños terapéuticos con aditivos naturales como turba o barro del mar muerto, además de nuestro exclusivo baño de cerveza, una de las opciones más populares. En este tratamiento único te sumergirás en aguas termales minerales enriquecidas con levadura de cerveza, recreando la auténtica sensación de flotar en esta bebida. Para completar la experiencia, podrás disfrutar de una cerveza bien fría durante la sesión. Es una alternativa muy valorada por el público masculino, ideal para relajar profundamente el cuerpo y la mente.
0: Los huéspedes del spa también pueden despejar la mente en el espacioso Parque del Balneario, declarado Monumento Cultural Nacional. Este entorno natural alberga la fuente de agua mineral Kolar y está atravesado por el sereno arroyo Teplice. El parque alterna zonas de césped abierto con agrupaciones de árboles de copa amplia. Los amantes del arte apreciarán sin duda las esculturas modeladas a partir de árboles vivos y los bancos de diseño poco convencional. Cerca de la fuente nos encontramos con Milada, una paciente de cáncer que se hospeda en el balneario y que en ese momento daba un paseo.
4: Vivo en Žilina, pero aquí me crié con mis padres y de aquí también es mi esposo. He pasado momentos maravillosos en esta ciudad, sobre todo en el parque.
0: La mitad del parque pertenece al balneario y la otra mitad al municipio. Actualmente, la cooperación con Moderne Kupele Turchianske Teplice es la habitual, afirma el alcalde de la localidad, Igor Hus.
5: Estamos dedicados a encontrar las mejores soluciones. Juntos hemos superado muchos retos y, aunque la situación no siempre fue la ideal, hoy vemos cómo nuestra localidad progresa con fuerza. El complejo de spa dinamiza el centro de Turchianske Teplice, complementado por restaurantes y un centro comercial, mientras que la zona peatonal se ha convertido en un paseo vibrante donde la gente se reúne a conversar. Confío en que esta colaboración seguirá dando grandes frutos. Queremos que Turchianske Teplice sea un hogar extraordinario, no solo para quienes nos visitan por el spa, sino ante todo para nuestros residentes. Lograrlo implica diseñar áreas de descanso, resolver el aparcamiento y gestionar la expansión constructiva actual. No es un camino fácil y requiere de mucha sensibilidad. Un claro ejemplo fue el proceso de los apartamentos construidos por el spa. Aunque tomó tiempo, la voluntad de entendimiento siempre prevaleció y logramos llegar a un acuerdo.
0: Lesia Jogova añade que el balneario y la localidad se esfuerzan por apoyar mutuamente sus respectivos eventos. Por ejemplo, el balneario aporta premios para las rifas de los eventos locales, mientras que el municipio permite el acceso a través de la zona peatonal para los eventos del balneario. La programación, dirigida tanto a residentes como a visitantes, se enriquece con conciertos, exposiciones y encuentros sociales. El alcalde destaca especialmente las fiestas de la ciudad y la fiesta de la cosecha del Alto Turietz. Por su parte, la responsable de marketing del balneario resalta un evento en particular.
2: Inauguramos la temporada cada mes de mayo con la llegada del Rally Internacional de Coches Clásicos 500 kilómetros de Eslovaquia. Ningún otro evento en la localidad logra reunir a tanta gente como este. En esta última edición, 150 joyas de época se estacionaron frente a nuestros hoteles y alojamientos. Además, para el deleite de los asistentes, los modelos históricos compartieron protagonismo con los vehículos más recientes, ofreciendo un contraste único entre el pasado y el futuro de la automoción.
0: Si desea disfrutar del arte y de experiencias memorables, le sugerimos visitar la Galería Mikuláš Galanda, ubicada a muy poca distancia del parque, o la Galería Arthur, integrada en el propio complejo del balneario. Asimismo, quienes prefieran explorar los alrededores de la localidad tienen a su disposición una variada selección de excursiones opcionales.
2: El Valle de Gáyer es un destino sumamente popular. Para que nuestros huéspedes puedan explorar este hermoso entorno a su propio ritmo, ofrecemos alquiler de bicicletas eléctricas y cuadriciclos a pedales para niños. Asimismo, recomendamos visitar el castillo de Bojnice, uno de los atractivos favoritos de la región. Al alojarse con nosotros, todo queda muy cerca. Incluso el Centro Geográfico de Europa se encuentra a solo 12 kilómetros de distancia, convirtiéndose en otra parada imprescindible durante su estancia.
0: En la zona también hay varias estaciones de esquí que colaboran con el spa para ofrecer descuentos a los huéspedes. Lo habitual es pasar el día esquiando y la tarde relajándose en las aguas termales. Además, las montañas de los alrededores ofrecen opciones para todos los gustos, desde paseos para senderistas ocasionales hasta rutas para excursionistas experimentados. 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
1: Buenos días. Hilary Ruiz de Gaona y Torres les ofrece en nombre de toda la redacción las noticias del día 5 de octubre de 2026.
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1: Pellegrini. Aumentar el armamento no es el camino para reducir la tensión. El gobierno eslovaco afronta la aprobación de unos presupuestos con un déficit del 4,94%. Los F-16 comenzarán en octubre a proteger el espacio aéreo eslovaco. El presidente eslovaco, Peter Pellegrini, advirtió de que el aumento del armamento y las provocaciones no contribuirán a reducir las tensiones, sino a agravarlas. Así, durante los actos de conmemoración del 82 aniversario de la operación Cárpatos Dukla, el presidente pidió recuperar la vía diplomática para buscar una solución a la guerra de Ucrania. Pellegrini lamentó que la comunidad internacional parezca apostar cada vez más por armarse y combatir, en lugar de impulsar negociaciones. También expresó su preocupación por el creciente debate sobre un posible conflicto entre la OTAN y Rusia y por el endurecimiento del lenguaje diplomático. En su intervención, Pellegrini defendió los sistemas de seguridad colectiva, especialmente para los países pequeños, pero subrayó que las armas deben ser siempre el último recurso. Finalmente, el presidente eslovaco hizo un llamamiento a mantener viva la memoria de los caídos en Dukla y afirmó que la búsqueda de la paz es una obligación y una condición para la supervivencia de Europa. El gobierno eslovaco tiene previsto aprobar este lunes el proyecto de presupuestos para 2027 que contempla un déficit público de 7.443 millones de euros, equivalente al 4,94% del Producto Interior Bruto. Los ingresos públicos alcanzarían los 63.343 millones de euros frente a unos gastos de 70.786 millones. Con todo, la aprobación parlamentaria podría complicarse a causa de la disputa en torno al impuesto sobre las transacciones financieras, cuya supresión está prevista para 2028. El diputado Tomáš Taraba condiciona su apoyo a los presupuestos a que el impuesto sea eliminado antes y no descarta votar con la oposición. Dado que la coalición dispone de una mayoría muy ajustada de 76 escaños, cada voto será decisivo. El Ministerio de Finanzas prevé reducir el déficit hasta el 4% del PIB en 2029, aunque para ello serán necesarias nuevas medidas de consolidación. Según anunció durante el fin de semana en un programa de debate político televisivo el ministro de Defensa Robert Kaliňák, los cazas F-16 eslovacos comenzarán este mes a participar en la protección del espacio aéreo del país. Eslovaquia dispone actualmente de 10 aparatos y otros 4 se utilizan para el entrenamiento de pilotos en Estados Unidos. El gobierno prevé adquirir 4 cazas adicionales con el objetivo de contar con una flota de 18 F-16. Kaliňák considera que esa cifra es necesaria para garantizar una cobertura permanente, teniendo en cuenta las operaciones de mantenimiento y el entrenamiento de los pilotos. En el mismo programa televisivo, su oponente en el debate, el diputado opositor Juraj Krupa, del partido SAS, consideraba innecesaria la compra y cuestionaba además la disponibilidad de las bases aéreas eslovacas. Mientras tanto, Eslovaquia ha comenzado a recibir el sistema israelí de defensa antiaérea Barak MX y espera disponer de 2 o 3 baterías operativas a finales de 2027. Eslovaquia se ha sumado a una declaración conjunta de las misiones diplomáticas destacadas en Kiev que expresa preocupación por las amenazas de Rusia contra diplomáticos y extranjeros en Ucrania. Moscú había instado a los extranjeros a abandonar la capital y advirtió de que su intención es continuar con sus ataques. El ministro de Exteriores eslovaco, Juraj Blanár, afirmó que Rusia será responsable de cualquier daño y confirmó que los diplomáticos eslovacos permanecerán en Kiev. El Ministerio de Exteriores mantiene por ahora, sin cambios, el funcionamiento de la embajada y del consulado en Uzhgorod, mientras vigila la situación con las autoridades de seguridad. El departamento dispone de medidas de emergencia que podría activar rápidamente si aumentara el riesgo para el personal diplomático. Eslovaquia mantiene además su recomendación de máximo nivel para sus ciudadanos, abandonar Ucrania y evitar cualquier viaje al país.
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1: Las conmemoraciones del 82 aniversario de la operación Cárpatos Dukla estuvieron marcadas en Eslovaquia por la guerra de Ucrania y el debate sobre el aumento del gasto y el armamento en Europa. El presidente Peter Pellegrini advirtió de que el rearme y el incremento de las provocaciones no reducen las tensiones, sino que pueden conducir a una mayor escalada. Pellegrini expresó además su preocupación por el creciente debate sobre un posible conflicto entre la OTAN y Rusia y por el endurecimiento del lenguaje diplomático. A su juicio, la situación empieza a recordar a la que precedió a grandes conflictos del pasado. Por ello, defendió que la vía diplomática debe recuperar protagonismo y lamentó que la comunidad internacional no haya conseguido siquiera un alto el fuego en Ucrania que permita volver a las negociaciones. El presidente vinculó este mensaje con la memoria de los miles de jóvenes que murieron en Dukla en 1944. Recordó que actualmente miles de jóvenes siguen muriendo en ambos bandos de la guerra de Ucrania y afirmó que el sacrificio de quienes cayeron durante la Segunda Guerra Mundial obliga a Europa a buscar una solución pacífica. Pellegrini subrayó que los sistemas de defensa colectiva son especialmente importantes para los países pequeños, pero insistió en que las armas deben de ser siempre el último recurso cuando la diplomacia haya fracasado. El ministro de Defensa Robert Kalinjak puso el acento en el significado histórico de Dukla como símbolo de libertad, victoria y sacrificio. Destacó las historias de los jóvenes soldados que perdieron la vida en los combates y señaló que recordarles no debe ser únicamente una obligación histórica, sino también una forma de comprender el valor y las decisiones que tomaron para recuperar la libertad. Kalinjak relacionó ese legado con las actuales Fuerzas Armadas de Eslovaquia y la República Checa y aseguró que el país utilizará todas sus capacidades para mantener y defender la paz. También recordó el carácter internacional de la operación de Dukla y pidió valorar la libertad conquistada con el sacrificio de varias generaciones. Las celebraciones estuvieron marcadas por la ausencia del primer ministro Robert Fico, que canceló su participación debido a una infección vírica. En conjunto, los actos de Dukla volvieron a situar la memoria de la guerra en el centro del debate sobre la seguridad europea entre la necesidad de mantener una capacidad de defensa y la exigencia de agotar las vías diplomáticas para evitar una nueva escalada.
2: Muy buenos días a todos. Las mañanas se vuelven un poco más frescas, los días se acortan y las hojas comienzan a teñirse de dorado. Ya estamos en otoño. Esa estación que nos invita a bajar las revoluciones, buscar un café caliente y disfrutar de la buena compañía. A partir de este momento, encendemos los micrófonos para compartir con ustedes temas de interés, las noticias más importantes y, por supuesto, la calidad que se necesita cuando el viento empieza a soplar afuera. 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
2: Eslovaquia se prepara para las elecciones municipales y regionales que se celebrarán a finales de mes. El próximo sábado 24 de octubre, los ciudadanos elegirán a sus representantes locales y regionales. Para mantenerlos informados, en nuestra serie especial de tres entregas, que se emitirá cada lunes, analizaremos los detalles clave de estos comicios. ¿En qué se diferencian las elecciones locales de las elecciones parlamentarias? Branislav Germán, del equipo de la redacción eslovaca de RSI, conversó sobre este tema con Martin Gajdoš, director del Departamento de Elecciones, Referendos y Partidos Políticos del Ministerio del Interior.
3: Základný rozdiel medzi parlamentnými voľbami a voľbami do orgánov územnej samosprávy je v tom.
1: En las elecciones parlamentarias, los ciudadanos votan por listas cerradas propuestas por los partidos políticos, cuyo orden de candidatos está predeterminado por las propias organizaciones. Por el contrario, en los comicios locales se utiliza una única lista abierta que agrupa a todos los aspirantes, independientemente de su filiación política, lo que permite al votante elegir a candidatos individuales. Asimismo, existe otra distinción fundamental. Las elecciones locales permiten la postulación de candidatos independientes, una figura que no está permitida en las elecciones al Parlamento.
2: ¿Quién tiene derecho a voto en las elecciones municipales y regionales en Eslovaquia?
3: Môžu voliť všetci obyvatelia obcí, ktorí tam majú trvalý pobyt a ktorí dosiahli najneskôr v deň konania volieb 18 rokov.
2: podrán votar en las próximas elecciones los eslovacos que viven en el extranjero o los extranjeros que residen en Eslovaquia.
1: Los extranjeros residentes en Eslovaquia pueden votar en estas elecciones. El requisito es el mismo que para los ciudadanos nacionales: tener 18 años cumplidos a más tardar el día de la votación y poseer la residencia permanente en el municipio correspondiente. En los comicios municipales y regionales no está permitido votar desde el extranjero. Estas elecciones tienen la particularidad de que cada elector debe acudir obligatoriamente al centro de votación que le corresponda según su dirección de residencia. Por esta razón, no se emiten tarjetas de elector para votar en un distrito diferente. Aquellos votantes que se encuentren temporalmente en el extranjero, pero que mantengan su residencia permanente en Eslovaquia, podrán ejercer su derecho al voto únicamente si se presentan en su colegio electoral el día de las elecciones.
2: ¿Cuáles eran los requisitos para los candidatos a diputados y gobernadores regionales? ¿Y qué exigencias establece la legislación vigente para los concejales y alcaldes?
1: En cuanto a los miembros del Parlamento, ya sea de una región o de un municipio, el requisito básico es tener 18 años cumplidos al momento de presentar la lista de candidatos. Asimismo, se exige residencia permanente en la localidad o región correspondiente y plena capacidad jurídica. Por otro lado, para los alcaldes de ciudades y gobernadores regionales, se requiere un mínimo de 25 años de edad.
2: Próxima semana, en la segunda entrega de nuestro ciclo electoral, abordaremos el funcionamiento de las elecciones locales, la campaña y el periodo de reflexión.
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0: En este nuevo episodio de nuestra serie Agua Viva, nos trasladamos a la pintoresca localidad de Turčianske Teplice, en el centro de Eslovaquia. En pleno corazón de la ciudad, se alza un complejo turístico que, alimentado por un generoso manantial de aguas termales, ofrece una combinación perfecta de tratamientos terapéuticos, relax y entretenimiento. Marika Antašová, redactora de la redacción alemana de Radio Slovakia Internacional, nos invita a descubrir el moderno balneario de Turčianske Teplice.
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0: Turčianske Teplice destaca como una de las ciudades balneario más antiguas de Eslovaquia. Sus aguas termales ya resonaban en la historia en 1281, fecha de su primer registro escrito. Incluso el rey Segismundo de Luxemburgo, monarca de Hungría y emperador del Sacro Imperio Romano Germánico, alivió allí los dolores de su gota en el siglo XV. Siglos más tarde, la mítica emperatriz Isabel de Baviera, más conocida como Sisi, grabaría también su huella en el lugar. Hoy, un restaurante en el Hotel Royal Palace y una fuente de agua medicinal rinden homenaje a su memoria. Hasta hace poco, el complejo presumía con orgullo de este legado aristocrático, ofreciendo exclusivos tratamientos con oro de 24 quilates bajo el nombre de Golden Spa Turčianske Teplice. Sin embargo, aunque la majestuosidad del pasado se respira en cada rincón, el complejo ha sabido reinventarse y ahora opera bajo el sello de Modern Spa Turčianske Teplice. Con este giro contemporáneo, el destino ya no solo atrae a la tercera edad, sino que se ha convertido en el refugio perfecto para jóvenes y familias que buscan exprimir al máximo su dinámico parque acuático termal. Lesia Jogová, responsable de marketing, desvela los motivos de esta firme apuesta por la modernidad.
2: Nos definimos por la innovación y la sostenibilidad. Climatizamos nuestras piscinas y edificios mediante energía geotérmica y hemos cubierto nuestros tejados con paneles fotovoltaicos para maximizar la eficiencia energética. Comprometidos con el futuro, integramos tecnología de vanguardia en todas nuestras operaciones, incluyendo estaciones de carga para vehículos eléctricos. Además, la reciente renovación de nuestras instalaciones de balneoterapia nos consolida como el destino de bienestar y spa de referencia en Eslovaquia.
0: El balneario de Turčianske Teplice fue el primer centro de Eslovaquia y durante mucho tiempo el único especializado en afecciones urológicas y enfermedades renales crónicas. Este prestigio motivó al urólogo Robert Frolich a aceptar una oferta de trabajo en la institución. Así, tras 10 años de experiencia en el quirófano, comenzó a orientar su carrera también hacia la atención posoperatoria de patologías crónicas.
3: Esa es una de las razones por las que me apasiona trabajar allí, ser testigo del impacto del tratamiento y de la felicidad de la gente. De cada 100 pacientes que evalúo en su revisión final, 99 se van completamente satisfechos, lo cual es un logro increíble. Algunos reflejan un cambio físico radical, como aquellos que llegan en muletas y se marchan caminando por sí mismos. Pero el beneficio no es solo corporal. La salud mental también se transforma. Atendemos a personas con procesos oncológicos como cáncer de mama o de próstata. Tras una prostatectomía radical, el equilibrio emocional suele quedar muy debilitado. En solo 3 o 4 semanas, nuestro programa de spa logra mejorar de forma notable su estado de ánimo y su actitud ante la vida.
0: Sin embargo, Turčianske Teplice no solo recibe a pacientes con enfermedades urológicas, oncológicas o renales.
3: Somos el balneario más versátil de Eslovaquia y estamos preparados para cuidar de su salud integral. Ofrecemos tratamientos especializados para trastornos musculoesqueléticos, incluyendo la recuperación postraumática, rehabilitación postquirúrgica y reemplazos articulares. Asimismo, brindamos atención experta a personas con afecciones neurológicas, desde niños con parálisis cerebral hasta adultos que conviven con esclerosis múltiple, polineuropatías y diversas dolencias neuromusculares.
0: El director médico del centro destaca la composición exclusiva del agua mineral local como un componente esencial del tratamiento.
4: No cada mineral en la agua es lechiva,
3: No todas las aguas minerales poseen propiedades terapéuticas. Para ser consideradas como tales, deben contener al menos 1.000 miligramos de sólidos disueltos por litro. El agua de Turchansk-Teplice, por ejemplo, destaca por su riqueza mineral, alcanzando una concentración de 1.524 miligramos por litro de tipo sulfatada, cálcico-magnésica y bicarbonatada. Conocer con precisión esta composición es fundamental para adaptar las pautas de consumo a las necesidades y condiciones médicas específicas de cada paciente. Por lo general, se recomienda ingerir entre 1 y 2 decilitros de esta agua mineral 3 veces al día, siempre bajo la premisa de evitar el consumo excesivo para garantizar su eficacia terapéutica.
0: En Turchansk-Teplice hay 4 manantiales de agua potable: Zhitmun, Sisi, Kolar y Zhivena. La gente, provista de botellas de plástico, hace cola ante el manantial Zhivena, de gran caudal, situado frente al Hotel Royal Palace. Sin embargo, nadie llena un solo vaso. Verónica, una pensionista que se hospeda en el balneario, explica la razón.
4: Debes dejar que se enfríe. No lo tomes caliente. Viértelo en una botella. Déjalo sobre la mesa y disfrútalo después.
0: Según el panel informativo del manantial Zhivena, el agua brota a una temperatura de entre 39 y 44 grados, siendo recomendada para tratar afecciones de la vesícula biliar, la prostatitis y la inflamación de la mucosa del colon. Testigo de sus propiedades es Yela, una visitante que la consume regularmente desde hace más de una década.
2: Lo tomo porque me ayuda con la digestión. Mis problemas de vesícula han disminuido y ya no sufro las molestias de antes, como despertarme por la noche con una acidez que me subía hasta la nariz. Ahora todo va muy bien.
0: Incluso el agua utilizada en los tratamientos debe enfriarse antes de entrar en contacto con la piel. El calor recuperado se aprovecha para calentar las piscinas, explica Lesia Hogova, directora de marketing del spa.
2: También contamos con una piscina cubierta, pionera en Eslovaquia por estar situada en una planta alta. Además, ofrecemos 3 piscinas de aguas termales activas que permiten bañarse directamente en el manantial de agua mineral con propiedades curativas. 2 de estas piscinas se encuentran en el parque acuático y una exclusiva tercera está ubicada en nuestro hotel de 5 estrellas.
0: El baño azul, conocido en la actualidad como Baño Dorado o Baño Real, está conectado con el Royal Palace Hotel y constituye tanto una joya arquitectónica como un destacado monumento cultural.
2: Aunque por fuera evoca la estética de una capilla, su interior resguarda una piscina en pleno funcionamiento. Se trata de una instalación pequeña, pero dotada de una atmósfera singular. Su ambiente pacífico y la temperatura agradable del agua conforman un entorno idóneo para el descanso y la reflexión.
0: Dentro del hotel balneario Velka Fatra se encuentra una amplia zona de balneoterapia. Su oferta incluye masajes, envolturas corporales y sesiones de ejercicio, pero sobre todo los tratamientos a base de agua que constituyen la esencia de la identidad del spa. Lesia Hogova nos presenta algunos de ellos a continuación.
2: Ofrecemos una selección de baños terapéuticos con aditivos naturales como turba o barro del mar muerto, además de nuestro exclusivo baño de cerveza, una de las opciones más populares. En este tratamiento único te sumergirás en aguas termales minerales enriquecidas con levadura de cerveza, recreando la auténtica sensación de flotar en esta bebida. Para completar la experiencia, podrás disfrutar de una cerveza bien fría durante la sesión. Es una alternativa muy valorada por el público masculino, ideal para relajar profundamente el cuerpo y la mente.
0: Los huéspedes del spa también pueden despejar la mente en el espacioso Parque del Balneario, declarado Monumento Cultural Nacional. Este entorno natural alberga la fuente de agua mineral Kolar y está atravesado por el sereno arroyo Teplice. El parque alterna zonas de césped abierto con agrupaciones de árboles de copa amplia. Los amantes del arte apreciarán sin duda las esculturas modeladas a partir de árboles vivos y los bancos de diseño poco convencional. Cerca de la fuente nos encontramos con Milada, una paciente de cáncer que se hospeda en el balneario y que en ese momento daba un paseo.
4: Vivo en Žilina, pero aquí me crié con mis padres y de aquí también es mi esposo. He pasado momentos maravillosos en esta ciudad, sobre todo en el parque.
0: La mitad del parque pertenece al balneario y la otra mitad al municipio. Actualmente, la cooperación con Moderne Kupele, Turchianske Teplice, es la habitual, afirma el alcalde de la localidad, Igor Hus.
5: Estamos dedicados a encontrar las mejores soluciones. Juntos hemos superado muchos retos y, aunque la situación no siempre fue la ideal, hoy vemos cómo nuestra localidad progresa con fuerza. El complejo de spa dinamiza el centro de Turchianske Teplice, complementado por restaurantes y un centro comercial, mientras que la zona peatonal se ha convertido en un paseo vibrante donde la gente se reúne a conversar. Confío en que esta colaboración seguirá dando grandes frutos. Queremos que Turchianske Teplice sea un hogar extraordinario, no solo para quienes nos visitan por el spa, sino ante todo para nuestros residentes. Lograrlo implica diseñar áreas de descanso, resolver el aparcamiento y gestionar la expansión constructiva actual. No es un camino fácil y requiere de mucha sensibilidad. Un claro ejemplo fue el proceso de los apartamentos construidos por el spa. Aunque tomó tiempo, la voluntad de entendimiento siempre prevaleció y logramos llegar a un acuerdo.
0: Lesia Jogova añade que el balneario y la localidad se esfuerzan por apoyar mutuamente sus respectivos eventos. Por ejemplo, el balneario aporta premios para las rifas de los eventos locales, mientras que el municipio permite el acceso a través de la zona peatonal para los eventos del balneario. La programación, dirigida tanto a residentes como a visitantes, se enriquece con conciertos, exposiciones y encuentros sociales. El alcalde destaca especialmente las fiestas de la ciudad y la fiesta de la cosecha del Alto Turietz. Por su parte, la responsable de marketing del balneario resalta un evento en particular.
2: Inauguramos la temporada cada mes de mayo con la llegada del Rally Internacional de Coches Clásicos, 500 kilómetros de Eslovaquia. Ningún otro evento en la localidad logra reunir a tanta gente como este. En esta última edición, 150 joyas de época se estacionaron frente a nuestros hoteles y alojamientos. Además, para el deleite de los asistentes, los modelos históricos compartieron protagonismo con los vehículos más recientes, ofreciendo un contraste único entre el pasado y el futuro de la automoción.
0: Si desea disfrutar del arte y de experiencias memorables, le sugerimos visitar la Galería Mikuláš Galanda, ubicada a muy poca distancia del parque, o la Galería Arthur, integrada en el propio complejo del balneario. Asimismo, quienes prefieran explorar los alrededores de la localidad tienen a su disposición una variada selección de excursiones opcionales.
2: El Valle de Galler es un destino sumamente popular. Para que nuestros huéspedes puedan explorar este hermoso entorno a su propio ritmo, ofrecemos alquiler de bicicletas eléctricas y cuadriciclos a pedales para niños. Asimismo, recomendamos visitar el castillo de Bojnice, uno de los atractivos favoritos de la región. Al alojarse con nosotros, todo queda muy cerca. Incluso el Centro Geográfico de Europa se encuentra a solo 12 kilómetros de distancia, convirtiéndose en otra parada imprescindible durante su estancia.
0: En la zona también hay varias estaciones de esquí que colaboran con el spa para ofrecer descuentos a los huéspedes. Lo habitual es pasar el día esquiando y la tarde relajándose en las aguas termales. Además, las montañas de los alrededores ofrecen opciones para todos los gustos, desde paseos para senderistas ocasionales hasta rutas para excursionistas experimentados. 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
0: Se nos ha terminado el tiempo por hoy, pero la magia de la radio no se detiene. Muchas gracias por habernos acompañado y por dejarnos ser parte de su día. Les recordamos que tenemos una cita mañana por las mismas frecuencias. Sigan teniendo una excelente jornada.